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6: ¡Señores! 5 de la tarde con 4 minutos. A través de Colmadre 92.1, la radio que suena Colmadre. Saludos pues a toda la raza, a toda la gente que tiene encendida la 92.1. Así es, saludos, admira a todos los machimaníacos, porque en mi casa y con mi gente se me respeta. De aquí hasta las 7 de la tarde, ya en este martes, que parece miércoles, ¿no? Qué de volada se van los días, la semana, los minutos, los segundos, la milésima de segundos. Todo pasa volando, chamacos. Y a veces lo dejan ustedes para mañana, ¿no? No, mañana me voy a poner ahora sí a cortar el zacate, Sánchez Lara, es que está lloviendo mucho y luego no te cayó. No, que mañana se la voy a cantar a Lupe, mañana, Sánchez Lara, se la voy a cantar. Y pasa el tiempo y no hacemos nada. Hay que aprovechar el tiempo, chamacos, hombre, la vida está pasando así rápido, los días, todo. Todo, ya septiembre, ya casi vamos a la mitad de septiembre y nada. Pero bueno, señores, quédate conmigo de aquí hasta las 7 de la tarde con buena música a través de esta frecuencia que suena con madre. Te quiero a morir. Es la Internacional Banda Record de Don Cruz Lizárraga. A través de la 92.1, pues ¿dónde más? ¿Dónde más?

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3: Se adelanta, se fuera con otro. Señores, mes patrio, hombre. Hay que sentirnos muy orgullosos de ser mexicanos, ¿verdad? Hay quienes dicen, no, yo quiero nacer en el otro lado para ser americano. No. Hay que sentirse orgullosamente mexicanos, la verdad que sí. Tenemos aquí en este país, en esta tierra mexicana, muchas de las cosas bonitas en el mundo, hombre. Es más, hasta los americanos, los gabachos nos envidian y la gente que viene de otras partes del mundo. 5 de la tarde, 23 minutos, 644-104-5413, la línea telefónica. Mi nombre es Mario Alberto Sánchez Lara, Mayito mamá, recuérdenlo. En la casa de Mayito. Ándale, pues recuerde nuestro itinerario de 7 a 9, las noticias con Susana Arana, las noticias con madre. Luego de 9 a 11, Mario Leandro Betancourt. De 11 a 1, Marce Castro La Morena. De 1, Tripas de la Tarde, Sánchez Tata. De 3 a 5, Marce Castro. Y de 5 a 7, un servidor Sánchez Lara Alberto. Y de 7 a 9 de la noche, La Voz Nocturna de Colmadre. El tremendo Arturo Urías. Sale el compa Arturo. Nos vamos con el tema, se llama Te Amo. Y ellos son La Magia, algo romanticonchi.

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Quejan algunos, sí, es que nos quejamos porque pues se tapan las alcantarillas, es lo que pasa, no tenemos buena plusvalía ahí con las alcantarillas y pues se tapa, ¿no? Pero bueno, impensable que se van a venir unas lluvias tremendas, agua, pero ha caído de a montones. Algunos dicen que son las señales del fin del mundo, que ya son señales, que ya el apocalipsis ahí se viene. Y bueno, pues es que ha llovido de a montón, ¿no? Nos quejamos de que no había lluvia, de que teníamos una sequía, que no sequía, que el ganado, que las lluvias, que esto y que el otro, y paraguayo. Entonces ahora ya nos está cayendo muchísima lluvia, ¿no? Sí, colapsa, sí sabemos, los baches, ya, todo eso ya lo sabemos. Es una historia que nunca va a acabar. Es una historia que siempre vamos a estar escribiendo. Cuando llueve en Obregón, cuidado con los baches. Cuando llueve en Obregón, tapados están las alcantarillas. Pero bueno, son cosas que van a pasar, le vamos a dar vuelta a la tortilla, va a pasar lo mismo y va a pasar lo mismo. Yo por eso digo que ya Trump tire la bomba atómica de una vez, que se acabe el mundo. Pero que esas historias las he vivido, tengo 75 años de edad y esas historias nunca han cambiado. Siguen el mismo, Obregón, hay que esto, que el otro, que el agua, que se acumule, que en Ejército Nacional, que en Acuahuila, que en la Zaragoza, que en Nebulea Ramírez. Siempre acumulo de agua. ¿Qué se ha hecho para solucionar eso? Pues nada. También la culpa la tenemos nosotros, ¿no? También nosotros somos los que tiramos cochinero, se tapan las alcantarillas y pasa a donde quieren que corra el agua. Si están tapadas, hombre. ¡Qué barbaridad! Yo por eso ya mejor nos vamos en lancha de aquí de la radio.

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6 de la tarde con 4 minutos, señores, echenlare. Mario Alberto Mallito, mamá cantaba la rana debajo del agua. Y sí, debajo del agua, qué barbaridad. Estamos inundados. Es algo apocalíptico. Se va a acabar el mundo. Ya, Sanchez, no seas exagerado, hombre. No más porque hay lluvias. Y recuerden que hace años no llovía. Algunos nos quejamos, ay, que esto, pero hace años no llovía. Sí, pero me voy a mojar los pies, pero hace años no llovía. Ahora la bendita lluvia está dándonos, pues sí, una refrescancia, ¿no? A ver, pregúntese usted cuántos días anteriores no estaba haciendo un calorón. ¿Qué no queríamos, lluvia? Aquí está la lluvia, aquí está la lluvia, se hace presente. El dios Tlaloc, el dios de la lluvia, nos tiró lluvia y queremos lluvia. Pues sí, pero sabemos que vivimos en una ciudad donde los baches pues salen a relucir. Ya no los zapotoros. Dije yo, van a salir los zapotoros y todo ese rollo. No, los zapotoros no salen, son los baches. Pero bueno, señores, ya se la saben. Ustedes ya no, ya para qué resucar, ya se la saben. Mejor escuchemos lo que tenemos en la hielera, la primer tandita. La primer tandita, se grapa. No cobro yo, no de cobralón. Es grapa la tandita. Así que vayan ustedes por su ambarina, si así lo quiere. Recuerde, no pisteche. No se ponga hasta las chanclas. Recuerde, jardinero. Recuerde que los chamacos todavía van a la escuela. Hay que darles dinero a los niños, a la niña, para que vaya a la caseta y compre algo saludable. Ya no venden. Lo bueno que ya quitaron las chucherías. Lo que no alimenta a los chamacos ya lo quitaron de las casetas de la escuela. Eso quiero pensar. Que ahora sí venden algo saludable que una torta de jamón como las que se toma y las comía el Chavo del Ocho. Pero bueno, señores, preparado la producción entonces. Háganme llegar la primer tandita en que la tarde.

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1: Seis de la tarde con 18 minutos. 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
2: 6 de la tarde, 25 minutos, 6 con 25 minutos de la tarde, aquí en esta ciudad de Obregón, Sonora, en Conmar, la mejor estación Conmar, es la que escucho yo, Conmar. Ándale pues, Conmar, 92.1, la radio que transmite así, con ganitas, bueno, al menos, un servidor Sánchez Lara, Mario Alberto Sánchez Tata, con 75 años de edad, no transmito así, de que con ganas, pues, por respeto al público. Este programa no tiene risas grabadas. Ah, no, ese es el programa del Chavo del Lech. Pero bueno, anda también la tendencia esa que sube, ¿no? Ay, que yo lo como bebería en los años 80. Bendito Dios, me tocó los años 80. Yo creo que ha sido la década más importante de un servidor Sánchez Lara, Alberto, de los años 80. Si yo les contara todo lo de los años 80, no, hombre, qué barbaridad. Nos tocó esta revolución de los cambios de la música, No. Luego hago los podcasts, porque ahora se hace podcast, pero pisteando. Pisteando ahí hacen los podcasts. Oh, que yo me acuerdo que... Ay, Dios mío. Bueno, pues ni modo, ahora la chavalada piensa distinta, ¿no? Pero hacen los podcasts tomando. Tomando. Ay, espérate, voy a contarte acá cuando andaba acá con una morra. Ya, pisteando. Pero ni modo, es lo que le gusta a la raza ver, ¿no? Yo no, yo quiero hacer otra clase de contenido y no andar ahí con el botiquín acá. Sí, y Chuy, al contrario, voy a sacar mi botiquín yo aquí de una vez, hombre. ¡De una vez, de una vez! A ver, otra mi bote. Ahí está, ahí está. Ahí está, si ya los exhibieron de una vez, hombre. Hacer pocas borrachales es lo que está pegando. Bueno, luego ya voy a hacer un podcast ahí con todas las historias de los años 80. Son los años 80. Bueno, ahora con música mejor, Sánchez Lara, por favor.

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10: Señores, seguimos con esa hielera. ¡Qué barbaridad en este martesuco! ¡Ándale, pues! ¡Ay, qué hay! Vamos a continuar con más de estas tanditas porque apenas como que estamos agarrando vuelo.

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0: Aquí en la hielera solo hay de la...

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1: Señores, aquí yo despido. Te quedas con el tremendo Arturo Urías. De aquí de 7 a 9 de la noche. ¡Nere! Ahora grupera.

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3: Son las 7 con 14 minutos. 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

0: Hola, mi amor.
1: Hola.
0: ¿Cómo estuvo esa clase de hoy?
1: Bastante bien. ¿Llevas mucho tiempo esperándome?
0: Un poco, pero te quiero mucho, mi amor.
1: Sí, pero por favor, apúrate que pueden vernos.
0: Bueno, pero ¿hasta cuándo vamos a seguir ocultando lo nuestro? Es que no te das cuenta.

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14: Son las 7:32.
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0: 38 minutos.
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1: Son las 7 con 47 minutos.
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0: Son las 7:53.
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0: Son las 8
1: en punto.
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0: son las 8 con 7 minutos.
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7: Son las 8 con 18 minutos.
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8: Son las 8:33.
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5: Son las 8 con 46 minutos.
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0: Son las 9:03.
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0: Son las 9:12.
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1: Hola, hola, bienvenidos, bienvenidas, ¿cómo están? Estamos en un episodio más de Ya Oíste. Yo soy Génesis Sainez y hoy tenemos un tema muy peculiar, un tema que puede pasarle a cualquiera, nadie está exento. En la cocina, en el trabajo o incluso en tu casa, en la calle, que son las famosas quemaduras. Y vamos a hablar sobre qué hacer en un momento difícil que está, porque muchos entramos en pánico en ese momento, es como de, ay, se está quemando, está pasando algo, pero no, a esto nos viene a acompañar nuestro querido doctor Oscar Reyes, jefe del servicio de urgencias. ¿Cómo está, doctor?
5: Hola, buenas tardes, bien, gracias, aquí, gracias por la invitación.
1: Ay, muchas gracias a usted por acompañarnos. Esto se va a poner bueno, porque estamos en una temporada donde justo puede haber muchas, muchas quemaduras, pero vamos a empezar sobre qué son las quemaduras, doctor.
5: Bueno, las quemaduras prácticamente son lesiones causadas por agentes físicos externos, principalmente sea fuego directo, líquidos calientes. Existe también las quemaduras por corriente eléctrica. Y en menor medida, pero también existen las quemaduras químicas. Entonces, wow. Básicamente son lesiones térmicas, básicamente.
1: ¿Cómo son los tipos de quemaduras, doctor, que le han llegado?
5: Bueno, las quemaduras se clasifican, puede ser por, como ya mencionamos, por el tipo de agente que la ocasiona. Que ya mencionamos que puede ser por fuego directo, le llamamos por escaldadura, quiere decir por líquidos calientes, quemadura química y quemadura eléctrica. Esa es una clasificación que es de acuerdo al agente físico que lo ocasiona. Y para nosotros como médicos es muy importante clasificarla de acuerdo a la profundidad o la gravedad de la lesión.
1: Ajá. Okay.
5: Hay varias clasificaciones. Conforme van pasando los años, se han creado varias clasificaciones. La más usada o la que está más en boga es la que le divide en primer grado, segundo grado y tercer grado.
1: Oh, sí.
5: Ajá, eso es de acuerdo. A nosotros como personal de la salud nos funciona mucho para determinar la gravedad de la lesión y a la vez de saber la gravedad de la lesión, saber si el paciente requiere ser tratado en un hospital o puede ser tratado en su domicilio. La quemadura de primer grado es la que comúnmente cuando vamos a la playa nos asoleamos.
1: Lo bronceadito.
5: Ajá,
1: acá.
5: Esa es una quemadura de primer grado. Obviamente, pues como la mayoría de la gente sabe, pues no es necesario ir al hospital para tratar eso.
1: Incluso hay gente que se broncea por gusto, ¿no?
5: Ajá, o sea, exactamente. Y es algo irónico, pero las quemaduras de primer grado son dolorosas precisamente porque afectan las capas superficiales de la piel, que se llama epidermis, y es ahí donde están los receptores del dolor.
1: Ya tocamos el de grado 1.
5: Primer grado,
1: ya ven. Nos vamos con el de segundo grado.
5: Okay. Sí, el de segundo grado, ya estamos hablando que ya la quemadura es más profunda. De hecho, la quemadura de segundo grado se divide en superficiales y profundas. Ajá.
1: Okay.
5: El segundo grado ya afecta capas más profundas de la piel, en este caso la dermis. Y este tipo de quemadura es muy importante porque la recomendación es que sí se tenga una atención médica, que ya son más profundas a diferencia de las de primer grado.
1: Uh-huh.
5: ¿Cómo los vamos a identificar? La piel se pone rosa y las famosas ampollas o flictenas. Ajá, ya
1: sí.
5: Es una característica de las de segundo grado que ya van a cursar con ampollas. Ajá,
1: sí.
5: Entonces, este tipo de quemaduras, la sugerencia es que sí se vaya a alguna atención médica, a diferencia de las de primer grado.
1: Sí, sí me ha tocado ver, no me ha pasado, pero sí me ha tocado ver que el aceite creo que es lo más común que vemos, que les cae en la piel e inmediatamente como que empieza a salir la ampollita. O sea, obviamente entre el movimiento y todo, de que te arde, me tocó ver que a mi mamá le salió una enorme, pero no entendía. O sea, yo en mi mente es como, ¿por cómo es que sale o por qué salen las ampollitas? ¿Es como media de protección de la piel o por qué se da?
5: La mayoría de las quemaduras de segundo grado, como bien mencionas, está ocasionado por líquidos calientes, ya sea aceite, agua hirviendo, o también por objetos calientes como el clásico, la plancha, la secadora.
1: Yo con mi plancha del peine.
5: Entonces, la ámpula o ampolla, como se le conoce, aflictena, no es otra cosa que se sale el líquido de la piel y se acumula ahí. De hecho, más adelante vamos a ver que cuando ya las quemaduras son más extensas, algo que daña mucho al paciente es la pérdida de líquido o de volumen, que le llamamos nosotros.
1: Okay.
5: Ajá. Aquí también es importante mencionar, ya cuando entramos a una quemadura segundo grado, nosotros ya a nivel médico, es muy importante la extensión de la quemadura. ¿Estás de acuerdo que no es lo mismo que te, como bien mencionas, que te quemes una área pequeña de tu mano a que te quemes, por ejemplo, todo el tórax, ¿no? O todo el pecho. Sí.
1: Pero pasemos a la de la quemadura de tercer grado, que esa es la última de la escala, sí, por así decirlo.
5: Es la más grave, por lógica, pues la profundidad es mayor. Aquí es cuando el paciente inclusive ya tiene exposición de hueso, exposición ósea, cuando ya se quema tendones, ya se queman como músculo. Obviamente, pues son pacientes que se exponen a corrientes térmicas o están mucho tiempo expuestos, sobre todo cuando hay fuego directo, ¿no?
1: Claro.
5: Y desafortunadamente muchas de las veces el tratamiento es quirúrgico. Muchas veces inclusive si una extremidad está muy afectada, inclusive puede requerir amputación. Entonces ya es una quemadura pues ya más grave, ¿no?
1: Y hay una pregunta que me gustaría hacerle, porque creo que todos necesitamos saber esas acciones rápidas. Que en dado caso, no sé, estoy en mi casa y veo, o sea, para poder ayudar y también para saber qué hacer yo, ¿no? ¿Qué hacer cuando estás en ese momento que no estás obviamente en el doctor o en lo que llegas? ¿Cómo tratarlo o hacerlo inmediatamente, una quemadura?
5: La principal recomendación es no aplicar ninguna sustancia a la quemadura.
1: Ni la famosa clara de huevo.
5: No, hay veces que le ponen antibiótico en crema, tampoco se sugiere. Clara de huevo, algunas cremas como el tepezcohuite, el aloe. Entonces, la sugerencia es no aplicar nada de eso. Tampoco agua fría. Mucha gente, pues la lógica muchas veces llegaría a pensar, pues si se quema y está caliente,
1: claro,
5: pues échale agua fría, ¿no? Sin embargo, no. Sí se sugiere, obviamente, que se lave la herida con pura agua, pero que el agua sea tibia o templada.
1: Ok. Uh-huh.
5: Tampoco se recomienda poner hielo.
1: ¿Y por ejemplo el agua es en contacto directo o como suavecito?
5: No, directo.
1: Directo, uh-huh.
5: Ok. Ajá, entonces y después taparla con un apósito antiadherente, o sea, evitar que no sea un apósito que se pegue en la piel y obviamente pues que esté limpio, ¿no?
1: Claro,
5: principalmente. O sugerencia que esté limpio. Y si la quemadura sí se ve que tenga ampollas o todo sugiere que sea el segundo grado, pues sí se sugiere que vaya a atención médica.
1: Y lo que hoy nos comparte, doctor, es muy, muy importante, porque hay cosas que ni siquiera sabemos. O sea, podemos decir que es muy como de, ay, no me va a pasar, o nada más me quemé tantito, pero lo dejamos a la desidia y son cosas que se pueden complicar. Nos ayudó a desmentir muchos mitos. Muchas gracias. Y pues, sí, más por el momento, yo le agradezco mucho que nos haya acompañado. Espero que se le haya pasado muy bien.
5: Sí, al contrario, gracias a ustedes.
1: Y pues nada, Estelovers, la verdad es que yo estoy muy, muy agradecida. Muchísimas gracias, doctor, por esta compañía, por compartir información tan valiosa. Yo soy Génesis Sainz, fue un gusto tenerlos aquí. Muchísimas gracias, nos vemos en el próximo episodio. Adiós.

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2: Son las 9:26.
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5: Son las 9:31.
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0: Son las 9
1: con 42 minutos.
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12: Son las 9:46.
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0: son las 10 en punto.
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14: Son las 10
15: con 17 minutos.
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0: son las 10 con 23 minutos.
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6: Son las 10:29.
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1: Son las 10 con 46 minutos.
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0: son las 10:53.
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0: Son las 11 con un minuto.
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8: Son las 11 con 17 minutos.
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0: Son las 11 con 26 minutos.
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1: Son las 11 con 33 minutos.
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6: Son las 11 con 47 minutos.
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0: Son las 11 con 57 minutos.
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0: Son las 11 con 8 minutos.
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0: Son las 11 con 15 minutos.
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0: Son las 11 con 30 minutos.
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0: Son las 11 con 36 minutos.
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0: son las 11 con 45 minutos.
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0: Son las 11 con 52 minutos.
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0: Es la 1:02.
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0: Es la 1:13.
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0: Es la 1:19.
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0: es la 1:32.
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1: Es la 1:39.
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0: Es la 1:48.
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0: es la 1:54.
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0: son las 2 en punto.
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0: son las 2 con 16 minutos.
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0: son las 2 con 29 minutos.
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0: Son las 2:35.
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0: son las 2:45.
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0: Son las 2:51.
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0: Son las 3 con un minuto.
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0: Son las 3 con 11 minutos.
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0: Son las 3 con 17 minutos.
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0: Son las 3 con 31 minutos.
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1: Son las 3:38.
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0: Son las 3
1: con 47 minutos.
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0: Son las 3 con 54 minutos.
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0: son las 4 con un minuto.
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0: son las 4 con 11 minutos.
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0: son las 4 con 17 minutos.
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0: son las 4 con 31 minutos.
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0: Son las 4:36.
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0: son las 4:46.
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0: Son las 4 con 52 minutos.
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1: Son las 5:02.

0: Son las 5 con 8 minutos.
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0: Son las 5 con 18 minutos.
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0: Son las 5 con 25 minutos.
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0: Son las 5:32.
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0: Son las 5:38.
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0: Son las 5:46.
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0: son las 5 con 51 minutos.
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0: Son las 6 en punto.
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0: Son las 6:16.
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1: Son las 6:29.
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0: son las 6:46.
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0: Así culminamos este buenísimo espacio. Ketchem Aleya. Deseándole un excelente día, que sea productivo, lleno de bendiciones y con las mejores vibras. Recuerda que mañana la cita es a la misma hora para despertar al gallo juntos, haciendo un recorrido por el tiempo y los pueblos de nuestra región. Jajay. Muchas gracias. Segurito que sí.
1: Son las 7 en punto.
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9: 7 de la mañana con 4 minutitos. Andamos ya por acá en vivo a través de las noticias con madre. Qué gustazo saludarlos en este quiebrecito de semana. Este quiebrecito, pues después de la llovidita y prácticamente que quedamos, ¿cómo se podría decir? Quedamos completamente bajo el agua el día de ayer, ¿eh? Qué impresión estas videos, estas fotografías que se lograron captar por acá en los alrededores del IMSS, por ejemplo. Qué barbaridad tan grande esto que se estuvo viviendo por estos rumbos. Lo bueno que los saldos hasta este momento pues son blancos en lo que conlleva a personas lesionadas, por ejemplo. No hubo ningún hecho que lamentar. Seguramente sí algunos temas que tienen que ver con pérdidas, sobre todo de muchísimos vehículos, eso que ni qué, que quedaron prácticamente convertidos en submarinos, algunos uno que otro, pero bueno, lo bueno es que pues estamos por acá, que ya estamos ahora sí que informándonos y pues gracias como todos los días por acompañarnos por acá durante este lapso de 2 horitas, ya lo sabes, es el tiempo que vamos a estar por acá contigo. Gracias de nueva cuenta por ello. Te recuerdo que es importante que tú también te comuniques con nosotros y nos cuentes, nos platiques cómo te fue con la lluvia, cómo te fue en lo general con tus actividades el día de ayer. Por mi parte, tuve que evitar llevar a niños a deporte porque las calles estaban completamente por ahí, inundadas. El carro también, como que quiso por ahí hacer de las suyas, quedándose parado, pero fue cuestión de algunos cablecitos. De manera afortunada, pues no hubo mayor problemática, pero sí vi bastantes carros por todas partes, oigan, y carros nuevos. Ya no me sentí tan mal yo, al ver tanto carro nuevo por ahí varado. Bueno, estuvo interesante el día de ayer con estas, con esta lluviecita que ya estaba advertida. Recordemos que sí se les había comentado que durante toda la semana iba a estar presente las agüitas. ¿Cómo se va a mantener el tiempo, el clima? Un poquito más adelante lo vamos a abordar, por supuesto, así como otras temáticas del tema de la seguridad, otras temáticas que también tienen que ver con la salud. Tenemos historias para ti. Bueno, hay bastante, la invitación para que te quedes, insisto, también para que te reportes. 64-41-6807-30, la línea que está ya a tu disposición para que, bueno, te reportes con nosotros, platiquemos, nos extiendas esa situación que te está quejando por allá en tu colonia, en tu comunidad, que por acá nos encargamos de hacérselas llegar a las autoridades correspondientes en busca de atención. Pues 9 de septiembre ya se ha ido volando, completamente volandísimo, esta semana y este mesecito, ya 9 días. ¿Qué hace que andábamos arrancando con el mes? Oigan, justamente hoy, fíjate que se está conmemorando el Día Mundial de la Agricultura, un día en el que se busca, pues ahora sí que hacer reflexión, ¿no?, sobre esta actividad que tiene gran importancia en el desarrollo sostenible de las naciones en todo el mundo, pero sobre todo en la localidad. Sin duda alguna, es un momento de reflexión, viendo ahora sí que todo lo que está ocurriendo en esta actividad, de la cual, recordemos, obtenemos pues gran parte de los alimentos que hoy en día consumimos. Hay pues algunas problemáticas que ya todos conocemos, las hemos venido abordando ahora sí que en los últimos años, y hoy pues es un buen día para hacer reflexión al respecto. También hoy es el Día Internacional de Proteger la Educación de Ataques, marca por acá el calendario, Día Mundial del Vehículo Eléctrico, que también durante los últimos años pues se ha venido intensificando, ¿no?, la presencia de estos. Es también el Día Internacional de la Belleza, es también el Día Mundial del Trastorno del Espectro Alcohólico Fetal, y es el Día Internacional también del Sudoku. ¿Qué es eso? A ver si me permite entrar a ver de qué se trata, porque no lo había escuchado. Este día que marca que... Ok, dice que cada 9 de septiembre, en honor a la cuadrícula clásica de 9x9 casillas, se define a este popular rompecabezas, pues se le da hoy este Día Internacional, que fue elegido este día por la Federación Mundial de los Rompecabezas debido justamente a esta estructura de 9 filas y 9 columnas del juego, porque es el mes 9 del día 9. Pues ahí está, fíjate que para quienes tuvieran duda, dice que este es un juego que no es japonés y que que el significado vaya de este nombre significa o es de los números deben estar solos. No ubico este rompecabezas, no me parece tan común, vaya. O ando perdida en el tiempo o no me tocó jugarlo. Pero bueno, ahí están las efemérides de este día. Por acá presentes ya como parte de la cultura general. Si te parece, ahora sí nos vamos con la información, y creo que es importante arrancar rápidamente antes de irnos a la primer pausa con el tema del tiempo, con el tema del clima, que se corrobora de nueva cuenta para hoy. Se están marcando lluviecitas mínimas de 26 grados, máximas de 38. Lo mismo para mañana, pasado mañana. O sea, de hoy miércoles hasta el próximo jueves hay probabilidades de lluvia por arriba del 50%, todos y cada uno de los días. Por acá me está marcando que a las 5 de la tarde van a comenzar los nublados, que durante esta mañana todavía se va a mantener soleado. A las 5 ya inicia los nubladitos y a las 9 de la noche me está marcando que va a comenzar la lluvia. Así que bueno, habrá que tomar las medidas correspondientes. Hay que seguir teniendo por ahí bastante cuidado. Yo sé que gran parte de los vehículos que el día de ayer quedaron fue porque iban circulando, no sé, ya sobre la Guerrero y los alcanzó por ahí el agua. Sin embargo, yo sé que muchos decimos, híjole, en la torre voy a pasar de voladita en lo que se deja venir el agua. Y sabemos que ahora sí que no tiene prudencia a los fenómenos naturales, entonces sí, esta tiene que caber en nosotros y tenemos que, pues ahora sí que extender los cuidados correspondientes para evitar pues algunos daños. De manera afortunada hay saldo blanco en cuanto a personas lesionadas, pero pues seguimos, ¿no?, también de repente haciendo este tipo de acciones que nos ponen en riesgo a nosotros y ahora sí que a quienes nos acompañan. Así que, bueno, insisto, hay que tener bastante cuidadito porque las lluviecitas van a continuar y si usted tiene pendientes en la tarde, bueno, habrá que ir viendo la manera de adelantarlos quizás para ahora sí que poder sacarle la vuelta en estos horarios en los que va a estar presente la lluvia. en cuanto a andar en la calle. También el día de hoy, oigan, arranca el Summit por acá ahorita a las 8:30 de la mañana. ¿Qué es eso, Susi? Ya te lo había platicado, pero si no recuerdas de qué se trata, qué es, ahorita después de la pausa lo vamos a recordar juntos. Te recuerdo que estás a través de la 92.1 y bueno, vamos y volvemos de manera inmediata.
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9: Continuamos con más noticias con Madre. Fíjense que hay buenas noticias desde el índole estatal. Ayer por fin fue reabierta de nueva cuenta la frontera. Lo habíamos venido platicando, ¿no? Ya como hubo algunas situaciones, algunas averías por ahí o descomposturas de las trampas en la cuarentenaria de Agua Prieta, por donde pues se da la exportación del ganado sonorense hacia los Estados Unidos. Y recordemos que desde la semana pasada pues se había parado esta actividad, ¿no?, de suma importancia para nuestra localidad. El gobernador informó que el día de ayer se reanudó esta exportación de ganado por la estación cuarentenaria de Agua Prieta con 900 cabezas diarias. Aumentó, porque andábamos en 700, según lo que había comentado Juan Manuel González Alvarado. Sin duda alguna, esto es una buena noticia, pese a este, pues, incremento que se mantiene, ¿no?, en los casos del gusano barrenador, que pues sigue también, ¿no?, haciendo de las suyas. Esto pues abre, dice el gobernador, la oportunidad, ¿no?, para seguir mejorando la economía de todos los productores sonorenses. Enhorabuena para todos los productores que, bueno, habían estado viviendo pues también, ¿no?, algunas situaciones por ahí, lamentables, ¿no?, algunas situaciones complicadas y bueno, sin duda alguna, pues impacta, ¿no?, impacta en lo general. Y oigan, hablando de productores, en este caso, pues no tanto de productores no tanto de productores ganaderos, sino ya en lo que respecta a productores agrícolas. Ayer se brindaba pues una noticia triste por parte del sector agrícola. Llegó el luto tras el fallecimiento del ingeniero Jorge Guzmán Nieves, a quien pues todos sus compañeros lo estuvieron recordando, ¿no?, por esta trayectoria y su participación en diferentes organismos relacionados justamente con esta actividad agropecuaria en el sur de Sonora y en el estado de Sonora. La noticia la confirmaba el grupo KGM, donde Guzmán Nieves pues se desempeñaba como director general. A través de un comunicado, amigos, funcionarios y empleados de esta organización lamentaron profundamente su muerte. Con profunda pena y dolor, los amigos, funcionarios y empleados del grupo KGM les informamos del fallecimiento de nuestro amigo y director general Jorge Guzmán Nieves, al parecer de un infarto fulminante. El deceso ocurrió dentro de las oficinas de la Unión. Fue ayer por la tarde cuando pues se activaba, ¿no?, este código rojo, le llamamos nosotros los reporteros. No se sabía, ¿no?, en un principio de quién se trataba. Solamente se hablaba de que había una persona pues sin vida en las instalaciones del grupo, y pues horas después ya confirma el mismo organismo, ¿no?, que se trataba de Jorge Guzmán Nieves, un agrónomo egresado del ITSON, que bueno, ya lo comentábamos, desarrolló parte de su trayectoria profesional dentro de este sector, ocupando diferentes cargos. Uno de ellos, creo que el que más recordamos, fue el delegado de la Secretaría de Agricultura, Ganadería, Desarrollo Rural, Pesca y Alimentación, es decir, de la Zagarpa en este estado, en la administración de Claudia Pavlovich. De igual manera, anteriormente, en el 2015, ya había sido delegado. Bueno, primero fue delegado en el 2015 y después fue el titular de la Zagarpa, en sustitución de Julio César Corona Valenzuela, ya esto en el 2018. También estuvo por ahí al frente de la OAS, Asociación de Organismos de Agricultores del Sur de Sonora, y también pues en estos años recientes estuvo al frente del grupo KGM, donde pues ya lo escuchábamos, ocupaba la dirección general. Alguien muy amable, alguien que siempre, bueno, atendió a la prensa y a los medios, ¿no?, de la mejor manera. Y bueno, hoy nos sumamos a este pésame a la familia y por supuesto también a todo el sector, que rápidamente pues comenzábamos a ver, ¿no?, en redes sociales todos estos mensajes de apoyo a la familia y estas anécdotas, ¿no?, de los compañeros de lucha, que recordemos que pues durante los últimos años hubo mucha actividad, ¿no?, por parte del sector, luchas, gestiones, etcétera, etcétera, en las cuales pues estuvo presente tanto de un lado como del otro, ¿no?, tanto del lado por acá de los productores, como también del lado por acá de las autoridades, cuando pues fungió como funcionario. Pues es, en paz descanse don Jorge Guzmán Nieves, que inclusive el gobernador y bueno, bastantes ahora sí que funcionarios estuvieron exponiendo, ¿no?, estas ahora sí que pésames, ¿no?, a través de las redes sociales. Pues bueno, ahí está esta información que se dio el día de ayer y que de manera oportuna te lo hacíamos llegar a través de las redes sociales, que espero que ya ahora sí seas uno de nuestros seguidores. Bueno, Seguimos con temas que tienen que ver con la seguridad. Ayer ya abordábamos algunos pormenores en cuanto a lo que nos platicaba o nos extendía el gobernador del estado de Sonora en cuanto a al tema de los homicidios, ¿no? Y a la entrega también de patrullas. Ayer te comentábamos y de hecho lo reiteró, ¿no? En su tradicional rueda de prensa con los medios de comunicación, que el estado pues ha venido en avance en aquellas temáticas que tanto pues duelen, ¿no? Y una justamente de estas temáticas o de los delitos que más impacta en la localidad, en el tema de percepción y en la calidad de vida de sus habitantes, es justamente el homicidio doloso, el cual ha roto ahora sí que la tendencia de las últimas tres décadas, logrando una reducción del 68.2%, es lo que comenta Alfonso Durazo Montaño, y dice que todo esto se ha logrado, por ejemplo, al reforzar la policía estatal, que pasó de 850 a más de 2,000 elementos y a lograr sumar ya más de 923 patrullas. Al día de hoy y en esta administración se ha logrado que egresen más de 2,000 cadetes de la Universidad de la Seguridad Pública, y todo esto aunado al fortalecimiento de las corporaciones, mayor presencia policial, profesionalización, equipamiento, tecnología, inteligencia y coordinación, pues se han logrado estas reducciones importantes, las cuales respalda también la mesa de seguridad. La estrategia, dijo el gobernador, que también contempla nueva infraestructura, que en Guaymas se han invertido más de 297 millones de pesos en infraestructura estratégica de seguridad, entre la que destaca el C5I regional para fortalecer la vigilancia, inteligencia y coordinación operativa. También recordó que se ha avanzado en el sistema Salva, que es el primero en su tipo en el país, que ya se cuenta en los 72 municipios con más de 3,250 zonas salva, espacios que sirven para el resguardo y la atención a mujeres y niños, niñas que se encuentran en situación de riesgo. Los resultados muestran la dimensión del cambio. Sonora revirtió una tendencia que parecía imparable y hoy cuenta con instituciones más fuertes y mayores capacidades para seguir recuperando la estabilidad de las familias sonorenses, es lo que comenta el gobernador de Sonora. Vamos a escuchar un poquito justamente de este mensaje, ¿no? Que previo, por cierto, a su informe de gobierno, pues ha estado difundiendo, ¿no? A través, en estos momentos, pues principalmente de las redes sociales.
0: El sexenio anterior dejó el mayor promedio de homicidios dolosos en 30 años. Lo hemos reducido en un 68%. Recibimos 850 policías estatales. Hoy tenemos más de 2,000. La Universidad de Seguridad Pública, 271 más. Tenemos más zonas salva y 923 patrullas más. Con más seguridad, Sonora se transforma.
1: Alfonso Durazo.
9: Bueno, ahí está, justamente este tema será uno de los que va a estar abordando el gobernador en este marco de su informe de gobierno, el cual se va a desarrollar ya este 13 de septiembre. Y de hecho, ayer desde rueda de prensa, pues también comentaba algunos de los pormenores, ¿no?, que se van a estar abordando desde este informe de gobierno. Son las 7 de la mañana con 28 minutitos. Si te parece, nos vamos a la pausa para no interrumpir. Y ahorita al regreso te cuento un poquito de este adelanto que nos estuvo brindando el gobernador de lo que se va a tratar o de lo que se va a abordar justamente en esta actividad de rendición de cuentas ante los sonorenses que se va a llevar a cabo, insisto, pues el próximo 13 de septiembre. Vamos y volvemos rápidamente. Seguimos a través de las noticias con Madre.
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9: Seguimos a través de las noticias con madre. Por acá ya se están descargando estas, ahora sí que estas informaciones, ¿no? Que tienen que ver con lo del informe de gobierno, pero mientras se logra, ¿qué te parece si vamos a conocer un poquito de lo que desarrollaron el día de ayer un grupo de madres de familias por aquí en el campanario? Te lo adelantaba cuando estábamos por acá en este espacio de noticias, en el cual, el mal estado de los techos que tiene ya tiempo, sobre todo en los grupos o en los salones de quinto y sexto grado, pues llevaron a un grupo de madres de familia a tener que manifestarse exigiendo a las autoridades que, bueno, se haga algo al respecto porque temen que pudiera presentarse algún tipo de accidente o incidente justamente por el estado en el que se encuentran las aulas. Aseguran estas madres que aunque ya se colocó el debido aviso ante la Secretaría de Educación y Cultura, pues bueno, se ha logrado muy poquito al respecto. Y si en estos días no reciben una respuesta, pudieran estar tomando el recinto educativo. Vamos a escuchar un poquito justamente de viva voz de las madres de familia conforme a lo que ocurre por acá en esta escuela del campanario.
26: En riesgo y con clases suspendidas de manera constante, se encuentran alumnos de la escuela primaria Teodoro Lara Islas en el campanario, debido al mal estado de los techos de las aulas de quinto y sexto grado. Ante esta situación, un grupo de madres de familia se manifestó para pedir una solución, pues aseguran que las condiciones de los salones representan un riesgo tanto para los estudiantes como para el material educativo.
27: Cada vez que viene a la escuela el niño, empieza a llover y nos dice
3: dicen que nos vengamos por los niños. Y a mí no se me hace justo porque estamos haciendo cosas.
6: Las madres señalan que el problema no es reciente y que ante las condiciones de los techos, los propios maestros han optado por estar suspendiendo las clases cuando consideran que existen riesgos, mermando así la calidad educativa de los estudiantes.
3: Desde que empezaron las lluvias, cada vez que nosotros traemos los niños y a la media hora está lloviendo, vengan por los niños. Se gotea todo, ya nos mandaron evidencias, videos, y los niños, de que les vaya algún problema de la luz, que se les caiga el techo.
6: De acuerdo con las autoridades educativas, el reporte ya fue presentado ante la Secretaría de Educación y Cultura, pero hasta el momento no ha habido respuestas, y de seguir así se advierte que la escuela se podría tomar.
3: Es el niño que ha de cuenta que estamos afuera, dice, porque nos está lloviendo y le suspenden las clases. Queremos ante la SECO que nos solucionen el problema. Y ya tiene rato así, pero como apenas acaba de entrar el niño a quinto, pues el salón que les asignaron a ellos está muy mal. El director dice que ya puso pues ante la SECO y no, pues no le han solucionado el problema. Y pues a los niños pues les afecta mucho.
6: ¿Cuánto tiempo más tendrán que esperar para que estos salones sean seguros para los estudiantes? Déjanos tu opinión en los comentarios.
9: Bueno, así la situación, oigan, que se vive por acá en esta escuela del campanario, ya lo escuchaban, las mamás tienen pues miedo, tienen temor de lo que pudiera ocurrirle, ¿no?, a los menores, sobre todo con estos pronósticos de lluvia que al menos, por ejemplo, para esta semana se mantienen activos para todos y cada uno de los días. Hay preocupación y pues la advertencia ahí está sobre la mesa, ya lo dijeron las mamás que estuvieron manifestándose el día de ayer, no se va a dar tregua si las autoridades pues ahora sí que pues no responden, ¿no?, al llamado que se les está haciendo a que le apuesten al arreglo, a la infraestructura del recinto educativo. Vamos a estar también, por supuesto, que bien pendientes, ¿no?, de las acciones que se tomen, o también en caso de presentarse de las omisiones en las que posiblemente pudieran pues recaer, ¿no?, las autoridades en caso de que no pues no den esta respuesta que están buscando las madres de familia. De hecho, también ayer otra escuela por acá de Navojoa se mantuvo sin clases. Por acá algunos compañeros de los medios de comunicación de esos rumbos nos platicaron ¿qué fue exactamente lo que ocurrió? Esta suspensión de clases tuvo que ver de manera directa, bueno, presuntamente por una madre de familia. Vamos a escuchar un poquito justamente de qué fue lo que ocurrió por acá en el Cobach Navojoa.
7: Delegacional, subcauto Navojoa, de plantel Navojoa.
8: Muy bien, platícame la situación que está pasando.
7: Mira, tomamos la decisión de parar, hacer un paro de labores. ¿Por qué motivo? No sé si recuerden, hace 5 meses, el mes de marzo, tuvimos igual un paro de labores y de hecho tuvimos que tomar el plantel, tuvimos que cerrarlo. ¿Por qué cuestión? Pues la, él es la misma cuestión, ¿no? Tuvimos un problema con una madre de familia que pues, agredía a los, no agredía, verbalmente, pues no, intimidaba a los maestros, y entonces, pues no nos pareció y nos manifestamos, ¿no? De toda esa situación que llevamos a cabo, pues se nos dio un resolutivo, donde en pocas palabras más o menos, a la señora se le iba a permitir el acceso únicamente al plantel, únicamente pues a dejar a su estudiante, a su muchacho, y se tendría que pasar a retirar. Hasta ahí había quedado el resolutivo, pues ya que ahora empezamos un nuevo semestre, no se cumple el acuerdo, mi madre de familia pues está aquí dentro de las instalaciones. El día de ayer pues pasó sin normalidad, entre comillas. El día de hoy pues ya pues se generó una controversia, ¿no? Tuvo un altercado con una compañera docente, es la maestra de inclusión, la que ella tiene directamente su caso, es la que le da todas las actividades a su hijo. Y con ella pues tuvo un roce, palabras fuertes que le dijo la madre familia a ese inocente. Y en general es por eso, porque no se nos cumple el resolutivo que nos dieron, el oficio que nos dieron. Y pues nosotros no estamos dispuestos a permitir esos tratos.
8: ¿Hasta cuándo van a hacer el paro laboral?
7: Por lo pronto este día.
8: ¿Este día?
7: Así es, a reserva que nuestro secretario general nos dé otra instrucción.
9: Bueno, ahí está esta situación también por acá en Abojoa, que recordemos, siempre pues son los menores, ¿no? Los que resultan con estas afectaciones cuando hay paros de labores, es cierto, son luchas, ¿no? Que se mantienen, pero bueno, sin duda alguna el estar cancelando las clases merma, ¿no? En la calidad educativa de, pues ahora sí que de los alumnos y también, ¿no? En el desempeño o en la labor de los estudiantes. Así que bueno, tache, por supuesto, para, pues ahora sí que este tipo de acciones, ¿no? Que, pues que se mantienen activas, ¿no? En algunas áreas, en algunas escuelas, aunque también, pues si no les queda de otra ante la inatención, ¿no? De las autoridades, pues bueno, sí es complicado. Cambiando de tema de nueva cuenta, y bueno, dejando, ¿no? En claro que, por supuesto, vamos a continuar por ahí, al tanto, ¿no? De las medidas que se tomen por parte tanto de padres de familia en su defecto de continuar, ¿no? Las inconformidades o de las autoridades correspondientes. Pasamos ya a otros temas que tienen que ver con, ahora sí que los daños que se estuvieron presentando de manera, pues, lastimosa en algunos puntos de nuestra ciudad con estas lluviecitas. Ahorita te adelantaba, ¿no? Que hay, pues, miedo, hay, sobre todo, desesperación por parte de algunos puntos de la ciudad por los daños que han dejado las aguas, y justamente una de estas áreas o comercios que resintieron las fuertes lluvias es justamente un Abarrotes, que seguramente tú recordarás, ubicada por acá en la calle Niños Héroes, casi esquina con California. Resulta que con estas intensas lluvias que se presentaron, pues se les vino encima completamente el techo. Ahí había pues una tiendita ya que tiene muchísimos años, y el negocio este pues era el principal sustento de una pareja de adultos mayores que hoy pues están requiriendo del apoyo de la población. De manera afortunada no resultaron con lesiones, pero sí se está pidiendo que quien pueda ayudar a recuperar ahora sí que la actividad principal de esta familia, pues lo haga. Se nos brindan algunas posibilidades, ¿no? Para que ustedes puedan sumarse en este apoyo. Pueden comunicarse de manera directa con la pareja afectada al número 6441-7120-30. Unidos podemos hacer la diferencia y devolverle la tranquilidad a nuestros adultos mayores. Es lo que nos comentan quienes están realizando pues esta gestión, ¿verdad? Toda la estructura quedó completamente destruida y con graves daños en la pared frontal que amenazan incluso con un colapso mayor, imposibilitando pues que la pareja pueda de alguna manera reanudar sus ventas. Se están quedando hoy en día sin su fuente de ingresos y con la urgente necesidad también pues de reparar, ¿no?, el local comercial. Si usted desea también de manera directa apoyar, es Katia Alejandra Valdés Armenta quien está haciendo pues esta colecta. Se extiende también una cuenta bancaria Banorte. Si usted dice quiero apoyar, con muchísimo gusto le hacemos extensiva esta cuenta. De todos modos, les voy a dejar a través de las redes sociales todos estos detalles, inclusive algunas fotografías para que usted observe cómo quedó este lugar completamente colapsado. Si usted tiene la oportunidad de ir a darse la vuelta, pues qué mejor, ¿verdad? Que vaya y constate con su vista y que pueda platicar con estos señores, ¿verdad? Pero si no tiene tiempo y usted dice, no, yo nada más quiero por ahí echarles la mano depositando con lo que pueda, pues bueno, también es una opción y es más que aceptable y bienvenida. Son las 7:45, esto quiere decir que tenemos que pasar a la siguiente pausa comercial, pero ya saben, sabes que esto es muy rapidísimo, en menos de 2 minutos ya andamos por acá de regreso a través de las noticias con Madre.
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0: Seguimos por acá a través de las noticias con madre, por supuesto que sí. Y pues para abordar más daños por acá con este tema de las lluvias que mira, no para y no para. Y no paran. Por acá, sobre todo, en lo que es el Parque Industrial de Ciudad Obregón, donde pues hay una fuerte problemática. Ya todos lo conocemos, ¿no? Cómo ha quedado esta área de la ciudad desde hace pues algún tiempecito, ¿no? Y dos, de igual manera, a causa de las lluvias que se han presentado en las, ahora sí que últimas semanas, los bachecitos, los hoyancos, pues se han intensificado por allá en esta área que recordemos se mantiene en rehabilitación como parte de una primera etapa de trabajos. Esta primera etapa abarca 920 metros del Boulevard Circunvalación desde lo que es la calzada Francisco Villanueva hasta la calle Tornos. Esta zona pues se mantiene concentra casi el 65% de los daños más intensos del parque industrial, es lo que nos dice el presidente de la Canacintra, Francisco Fernández Jaramillo. Por eso es muy importante que se logre terminar con estos trabajos, que por cierto se han visto por ahí detenidos por la falta de materiales, por las lluvias, que no se puede continuar, ¿no? En lo general con las obras, justamente por las lluviecitas que se presentan. Sin embargo, se espera que este 2027 pues se pueda concluir ya con esta primera etapa y se le pueda dar seguimiento a la segunda etapa, para la cual ya tienen reunidos por ahí los integrantes de las diferentes empresas 30 millones de pesos, aunque este monto pues no es el que estaba comprometido con el gobierno del estado. Recordemos que son obras que el gobierno del estado dijo, va, nosotros le entramos, nosotros los apoyamos, nosotros les ayudamos, pero pues vámonos en un 50-50. Los mismos propietarios del parque industrial dijeron, va, claro que sí, le entramos 50-50, pero ya ante, ahora sí que la situación económica que aseguran pues están viviendo y otras situaciones, pues dijeron, ¿sabes qué? Se nos está complicando, no hemos logrado juntar este 50% que nos toca, pero pues tenemos 30 millones de pesos para entrarle a este. Mira, me dio hipo. Alguien que me asuste, por favor. Alguien márqueme y asústeme porque me dio hipo. Y bueno, vamos a escuchar al presidente de la Canacintra justamente con esta información, conforme a cómo va estas obras.
1: El reporte que tenemos es de 93% de avance y los retos que está enfrentando la constructora, pues son ahora el tema de las lluvias, donde no le ha permitido avanzar en cosas que son de gran volumen, como es el relleno que se tiene pendiente, terminar con la pavimentación de las calles que ya están pavimentadas y las que no quieren empezar a pavimentarlas, y han estado enfocados más que nada en algunos trabajos más de detalle, como son la nivelación de las rampas de agua y las salidas o las entradas de banqueta principalmente. Sí, las quejas están ahí, es una inquietud, que por eso el proyecto del parque industrial lo hemos estado trabajando tan de cerca, porque no solamente es para el transporte de materiales que requiere industria, sino el personal, la gente también que se mueve por las calles, y pues ahí deja suspensiones, deja tanques de aceite, todo lo que se le puede romper al carro, la gente que se desplaza en moto también, es una situación complicada, o bicicletas. Sí, sí tenemos muchas quejas por ese lado. El proveedor o el constructor de la obra no nos habla de fechas porque está un poco detenido también por el abastecimiento de materiales. Siente que como no depende completamente de él el que haya disponibilidad de material de relleno y de asfalto, no se quiere comprometer con una fecha específica, ¿no? Y se entiende, porque pues eso sí está completamente fuera de su control. Yo veo difícil que se pase este año, la verdad. Ya lo que queda hacer realmente es un trabajo que, una vez teniendo estos abastos de material, se va rápido. Ya se terminó con el detallado, ya se terminó con lo, digamos, con lo que puede consumir tiempo, pero no se nota en el avance. Yo esperaría que ya habiendo material disponible,

0: disponible puedan desplantarse más rápido. Esto es lo importante de sacarla adelante, porque ya habiendo terminada esta obra, pues se resuelve el 65% del problema, al menos de tránsito, pero hay otras cosas que son importantes destacar, que toda la rehabilitación que se hizo de la parte de ductos de agua, aguas negras como pluviales y agua de suministro, quedaron totalmente rehabilitadas, y esta es la línea principal. Todas las demás calles lo que tienen pues son líneas de entronque, que son mucho más fáciles de reparar y mucho más, de un costo mucho menor.
1: Bueno, ahí está esta información conforme a los trabajos en el Parque Industrial de Ciudad Obregón, una de las zonas que recordemos se ha destacado muchísimo también, ¿no? La necesidad de que, pues ahora sí que se le apueste desde este ámbito de, digamos, de tenerlo en buen estado, ¿no? Porque así es más atractivo para las nuevas empresas, ¿no? Imagínate enseñar el parque industrial como se encuentra hoy en día a posibles inversiones, pues obviamente van a decir, uy, muchas gracias, pero pues como que no se van a animar, ¿no? Sin duda alguna se mantiene en un estado por ahí no tan bonito y bueno, pues habrá que seguir también, ¿no? Ahora sí que dándole seguimiento, pues, a ver en qué va a quedar, porque sí ha habido, pues, una larga lucha, una estira y afloje importante, ¿no? Por parte de los propietarios del parque, por parte de los industrias, de los quienes están por ahí instalados, ¿no? Inclusive del mismo gobierno, se tardó muchísimo el proyecto ejecutivo como tal, y luego que hay que hacerle cambios, y luego que esto, que el otro, que aquello, que ta, ta, ta, ta, ta. El punto es que sí hubo por ahí daños importantes que se vinieron registrando en este lapso de tiempo. Y hoy pues estamos viendo las consecuencias, ¿no? Ayer que íbamos justamente a la rueda de prensa, llegábamos tarde y le comentábamos al presidente es que no encontrábamos por dónde pasar con el carrito sedancito, con el carrito chiquito, teniendo que esquivar por ahí, por todas partes, a como pudimos, las calles con más charcos, sobre todo ahorita por las lluvias, es cierto, ¿no? Porque no se alcanza a percibir dónde hay por ahí un hoyo. Y esto creo que es pues lo que más afecta siempre, ¿no? El que se llenen de agua por ahí los hoyos, los baches y no se perciban a simple vista y luego decimos, ay, ha de estar bajito. Si la semana pasada pasé por aquí o nos animamos despacito, pero resulta que sí es un tremendo hoyancón. Y ya lo comentaba el mismo presidente, ¿no? Cómo pues sí hay y bastantes quejas desde los automovilistas hasta los motociclistas, hasta aquellos que tienen que trasladarse en bicicletas, por ejemplo, hacia sus áreas laborales, que también recordemos son, si mal no recuerdo, más de 14,000, entre 12,000 y 14,000 los empleos que se mantienen de manera anual en ese punto de la ciudad. Y pues imagínate, ¿no? 12,000 personas que tienen que ir y venir de manera diaria, cumplir con un horario y andar esquivando por ahí, pues estas condiciones, ¿no? No tan bonitas y de riesgo, sobre todo, de riesgo. Ya lo aceptaba el mismo gobernador, sobre todo es el tema que deja el riesgo de algún accidente, de algún incidente. Por ello, pues la insistencia y el seguimiento que se le ha intentado dar, ¿no? Justamente para para evitar estos daños y sobre todo atraer nueva inversión, y que ya lo escuchábamos hace unos días, ¿no? Como Yazaki, si mal no recuerdo, pues despide a 300 trabajadores, 300 familias que se quedan sin este, pues sin este ingreso, ¿no? Y sin duda alguna, pues representa, imagínate, ¿no? Para estas familias sí es sin duda alguna, insisto, complicado. De igual manera, quienes, o para el tema de la inversión, ya lo comentábamos, ¿no? Llegar a un lugar que no esté en buenas condiciones. Imagínate si tú te vas a arriesgar, ¿no? A estar exponiendo a tus empleados, a tus trabajadores, o tú mismo, o cuando sabes que vas a tener que recibir mercancías, etcétera, etcétera, y que estas, pues, se pudieran mantener en riesgo también por el mal estado en el que se encuentran las calles, pues ya no te animas, ¿no? A apostarle a ese punto de la ciudad, y pues esto merma en el tema económico, en la generación de empleos, etcétera, etcétera, etcétera, etcétera. Ahí se va aumentando, ¿no? En la situación o los daños, los panoramas. Son las 7:58 minutitos, es momento de pasar a la siguiente pausa comercial. Te recuerdo que la línea de WhatsApp está abierta para tus comentarios, para tus posturas. De igual manera, te recuerdo que las redes sociales están activas y que estamos al pendiente de ellas, ya sea Susana Arana-Digital, o también te puedes reportar con nosotros a través de todas las redes sociales de Conmadre. También andamos por acá atentos, que si el mensajito, que si el videíto, que si la fotografía que viste. Tú elige la mecánica o la manera que más se adapte a tus necesidades, y nosotros por acá esperamos, por supuesto, con muchísimo gusto ese contacto. Ahora sí, pasamos a la pausa y regresamos de manera inmediata. Todavía tenemos pues bastante información por ahí de interés que abordar contigo. Vamos y volvemos de manera inmediata.
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5: 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Seguimos por acá con el detalle informativo ya en la segunda hora de este espacio de noticias, platicándote acerca de estos hechos todavía que tienen que ver con las investigaciones por el ataque en el CUM por parte de la Fiscalía General de Justicia del Estado de Sonora, que ayer en la tradicional rueda de prensa del señor gobernador Alfonso Durazo estuvo por ahí el fiscal brindando algunos detalles o pormenores extras a lo que ya habíamos venido pues conociendo y abordando por acá a través de este espacio, que ya nos los habían pues enviado, ¿no?, a través de los diferentes, digamos, comunicados, ¿no?, que hacen llegar. Inclusive pues también habíamos tenido la oportunidad de abordar al ahora sí que al titular de la fiscalía en otras ocasiones, y por supuesto pues le estuvimos dando seguimiento a este tema y a otros más que, bueno, el día de ayer pues aborda, ¿no? Gustavo Rómulo Salas Chávez informó que ya se terminó con las diligencias de las entrevistas a 24 personas y que pues se reitera, ¿no?, que esta principal línea de investigación apunta a una disputa entre grupos relacionados con el narcomenudeo, y descartó que existan elementos que indiquen un posible cobro de piso. Ya les habíamos platicado que hay 4 detenidos, y vamos a escuchar un poquitito nada más de lo que ayer estuvo brindando, porque ya insisto, de manera oportuna ya te lo habíamos pues hecho saber, ¿no? Ya te lo habíamos hecho llegar con anterioridad.
6: Mire usted, como usted recordará, el pasado 28 de agosto, aproximadamente a las 20:30 horas, se activó un código rojo en virtud de que hubo información de que había disparos y que se había se había quemado parcialmente un ring de box dentro de instalaciones del centro de usos múltiples aquí en el municipio de Hermosillo. Fuerzas del orden público acudieron al sitio, nos dieron información preliminar de los sujetos que supuestamente habían realizado los hechos, se desplegaron las acciones, etcétera, y bueno, en ese momento no logramos capturar a los responsables. De hecho, la información que se dio en sitio y que empezó a circular no correspondía a lo que realmente la identificación de los sujetos que habían participado. Sin embargo, trabajamos permanentemente, interrogamos a testigos de los hechos, entre ellos muchos de los que estaban allá adentro del centro de usos múltiples, y logramos la identificación de 4 personas que participaron en estos hechos. De estos sujetos ya fueron, por supuesto, identificados, se solicitó orden de captura y fueron detenidos. Además de los hechos del CUM, por el daño en propiedad ajena, disparo de arma de fuego, etcétera, están relacionados estos individuos con 3 homicidios hasta el momento. Es decir, seguimos nosotros investigando. Le puedo decir que, aquí viene la que están relacionados estos sujetos en tres de ellos, en un homicidio que se cometió en una tienda de smoke shop, le llaman, La Manzanita, para ahorita paso al tema del influencer, en donde ejecutaron a una persona, tres de los cuatro que detuvimos. También hay otro que está relacionado con otro asesinato en donde nos dejaron a una persona tirada con una cartulina, en donde hacen un señalamiento y una amenaza a una persona que se dedica a la actividad artística. Y el tercero es también relacionado en donde hay otros tres relacionados con otro hecho del 9 de septiembre. Tenemos un arma asegurada, una pistola, que está además relacionado con 9 homicidios que estamos investigando y estamos vinculando. Además de estos 4 sujetos que ya tenemos ingresados y que están siendo procesados por los delitos que ya señalé, se investigó las personas que participaron en el evento y los que estaban promoviendo el evento. Uno de estos sujetos, que andaba con el pelo de picos, etcétera, que utiliza un seudónimo, también ya lo identificamos y tenía señalamientos por delitos sexuales, por lo cual fue capturado. Cuando fue capturado también se le encontró la droga que promovía en los videos que son del dominio público y por lo cual ya fue citado porque no tiene pena privativa de libertad de ese delito, pero por la manera de conducción él y 2 sujetos más que participan en ellos, en estos actos, van a ser imputados por el delito de apología de un delito. Es decir, estos individuos, más allá de la responsabilidad penal que van a enfrentar y que está esclarecido el hecho y que corresponde a un conflicto entre grupos criminales que se disputan el narcomenudeo en este lugar, en la ciudad de Hermosillo, y que ya fueron capturados, además de ello, por supuesto, van a ser judicializados por la apología del delito que venían realizando en plataformas electrónicas y que, por supuesto, realizaremos las gestiones legales ante las instancias correspondientes para que esas empresas tomen las acciones respectivas que impidan que estos individuos permanentemente y de manera irresponsable sigan realizando esa conducta y que, por supuesto, transmiten a la opinión pública.
5: Ahí está estos detalles que estuvo brindando el fiscal, entre otros temas que se estuvieron abordando con esto de la seguridad por parte del mismo gobernador de Sonora, que tienen mucho que ver de nueva cuenta con esta baja en los delitos, ¿no? Que ya te platicábamos ahorita, que ya había dicho esta baja en cuanto al homicidio doloso, esto también que tiene que ver con las nuevas unidades, ¿no? Patrullas que se han logrado también para diferentes entes, que habrá que ver cuántas, ya se los decía ayer, ¿no? Cuántas nos va a tocar por acá a Ciudad Obregón, que ayer la alcaldesa anduvo por ahí activa en Hermosillo, no estuvo por acá en los eventos locales, y pues nos va a tocar, ¿no? Ahora sí que corretear la nota. Saber buscar el detalle de cuántas unidades nos van a tocar por acá para nuestra localidad. En temas de seguridad, rápidamente también te llevábamos a ti este video hace días, ¿no? Sobre el tema del maltrato animal, que bueno, ayer ya quedó corroborado, que ya se le vinculó, digamos, a proceso, ¿no? A esta persona vaya implicada en estos hechos del maltrato animal, que también tuvimos la oportunidad, fíjate, de estar platicando con un con un veterinario de la localidad acerca del tema del maltrato animal. Más adelantito vamos a intentar ponerte un cachito de la entrevista, si no ya mañana te la presento en grandes rasgos, para que escuchemos, ¿no?, la situación que se da, que si bien dice que sí hemos venido mejorando bastante, ¿no?, en el tema de la conciencia y en el cuidado de los animalitos, pues todavía nos sigue haciendo falta muchísimo, ¿no? Hay muchas acciones que seguimos cometiendo y que pues ahora sí que no deberíamos, ¿no? Deberíamos de desempeñar o ahora sí que ejecutar. También estuvimos muy atentos a la rueda de prensa que estuvo ofreciendo la titular de Morena, Ariadna Montiel, que estuvo pues también muy activa con diferentes temáticas con su tradicional rueda de prensa. Ahí fue cuestionada por diferentes temáticas que tienen que ver con este tema que se ha venido dando pues bastante, ¿no?, en las últimas semanitas y que tiene que ver con esta presunta unión del Partido Acción Nacional con el Partido Revolucionario Institucional. La titular pues de Morena exponía algunos puntos, algunas posturas al respecto, y si te parece vamos a escuchar un poquito de lo que indicaba y ahorita le damos ya al análisis juntos.
7: Vemos cómo Vicente Fox a la cabeza, y ahora vamos a pasar al siguiente punto. La mafia del poder se reagrupa. Vemos cómo Vicente Fox, a la cabeza, sigue tratando de mantenerlos unidos electoralmente, porque han estado unidos de manera permanente a lo largo de hace por lo menos 40 años. Y hoy vamos a recordar por qué decimos que son el PRIAN, la mafia del poder, que han actuado siempre en conjunto en contra de los intereses del pueblo, para robar y saquear el patrimonio del país y empobreciendo a nuestro pueblo. Vamos a decirlo porque no hay que olvidarlo, hay que mantener viva la memoria de lo que ha sucedido. Adelante. Ahora vemos cómo Vicente Fox promueve una alternativa para reunir a los partidos políticos del PAN, del PRI, de Somos, y también se encuentra con liderazgos de Movimiento Ciudadano. Pero el pueblo de México ya conoce esta historia, que ha sido una historia de robo y de saqueo a los recursos de la gente, y que eso no va a pasar. Adelante con la cuarta transformación, porque ellos son la historia de la corrupción, los privilegios y el saqueo de la nación. Aquí vamos a poner un video para recordar cómo Vicente Fox fue el que dijo que sacaría los de los pinos al PRI, y ahora anda con su corbatita roja acompañando y promoviendo que el PRI se junte con el PAN. Vamos a recordarlo. Adelante.
8: Mi estimado señor Labastida, a mí tal vez se me quite lo majadero, pero a ustedes, lo mañosos, lo malos para gobernar y lo corruptos, no se les va a quitar nunca.
9: En México ya está en marcha el cambio. Ya llegó el tiempo de dejar atrás al PRI y hacer el cambio que a ti te conviene.
10: El PRI, que yo no estoy con el PRI para nada, ni seré priista jamás, ni apoyaré al PRI. Yo estoy apoyando a una persona que conocí como presidente de la República, que tuve muchos tratos y negociaciones de gobernador a presidente y de presidente a gobernador, y que todas fueron buenas, y que por tanto yo tenía una magnífica impresión de él.
7: Ahí se refería Vicente Fox a Lupa. Vemos cómo.
5: Bueno, pues ahí está. Obviamente le dedicó, pues, bastante tiempo, ¿no? A estas posturas, ¿no? Y bueno, vamos a seguirles dando también cobertura a la otra cara de la moneda, ¿no? Que Alito, ya sabes, también pues ya ha emitido otras posturas también al respecto. Son las 8:15, nos tenemos que ir a la siguiente pausa rápidamente. Estamos de regreso, así que no le vayas a cambiar de estación.
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4: 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Continuamos con más noticias.
5: Continuamos con más noticias, por supuesto, por acá a través de Conmadre. Ahorita te decía que te quería, pues, colocar un cachito de esto que vamos a estar escuchando el próximo 13 de septiembre con el gobernador del estado de Sonora en este marco de su informe de gobierno, donde seguramente, pues, estará destacando, ¿no? Estos temas que tienen que ver con el índole de la seguridad. Vamos a escuchar un poquitingui de este pequeño adelanto que nos brindaba.
0: El próximo día 13 presento mi quinto informe. Lo terminé hoy a las 4:51 de la mañana, bastante mejor que el primer año que lo terminé a las 7 de la mañana. Tengo por norma escribir lo que leo, para bien o para primer año que lo terminé a las 7 de la mañana. Tengo por norma escribir lo que leo, para bien o para mal. Y hoy lo concluí por norma.
5: Ay, como que sí.
0: La situación de conjunto nos permite concluir, apreciar que hemos avanzado, que el Sonora de hoy es muy distinto al Sonora de hace 5 años que recibí el gobierno. Creo que una de las cosas fundamentales es que la prioridad del gobierno es atender a aquellos a los que nunca les había tocado nada. Todos los esfuerzos del gobierno están centrados en atender a los más necesitados. Y uno de los grandes avances se muestra precisamente en el hecho de que tenemos por quinto año consecutivo el presupuesto social más grande en la historia de la entidad. Casi 60% del presupuesto está destinado a cuestiones sociales. En el ámbito político, resaltaría que hay una clara separación del poder político del poder económico. Es un intangible, pero históricamente los distintos gobiernos estuvieron subordinados al poder económico. Ahora tenemos una excelente relación, afortunadamente, con el sector empresarial. Nos hemos esmerado, pero con una separación total de poderes. No adelanto más. Será un informe que durará no más de 1 hora. Me he esmerado en pulir y pulir. Quedarán obviamente muchas cosas fuera del informe presencial, pero estarán debidamente incluidos en los documentos que presentaré al Congreso. En el caso de la cuarentenaria de Nogales.
5: Bueno, ahí está un poquitín de lo que vamos a estar, pues ahora sí que escuchando, ¿no? Como parte de este informe de gobierno que, insisto, seguramente de nueva cuenta va a estar el tema de las becas, va a estar de nueva cuenta este tema que tiene que ver con la seguridad, y vamos a estar, por supuesto, llevándote todos los detalles también al respecto con muchísimo gusto. Bueno, regresando a temas locales, fíjate que sin presupuesto se mantiene el Cuerpo de Bomberos de Ciudad Obregón para continuar apostándole a sus debidos entrenamientos, al menos, ojo, porque lo van a decir, ay, la Susi dijo, al menos en lo que respecta al uso de esta tirolesa que tú recordarás, pues se les donó, ¿no? Se retiró por acá de la zona de la laguna del Nainari, desde diciembre del año pasado, del 2025, o sea, casi ya se va a cumplir 1 año y todavía no está siendo utilizada esta tirolesa, permanece sobre la calle Industriales y Tanzania, por acá en la ampliación Alameda, esta estructura pues antigua, ¿no?, que se trajo de la laguna del Nainari, donada por parte de las autoridades municipales al Cuerpo de Bomberos para que se utilizara pues como herramienta de entrenamiento para rescates en altura. pero hasta este momento, pues confirma el comandante Víctor Manosalvas Mena que no ha sido instalada debido a que no se tiene dinero, el dinero necesario para poder realizar estos trabajos. Se requieren 400,000 pesitos justamente para poderla, pues, adaptar, ¿no?, al proyecto que se tenía desde un inicio. Y por ahora, pues, los recursos disponibles se han estado destinando a otros rubros, pues, más prioritarios, ¿no? Entre ellos el mantenimiento de la institución, adquisición de nuevo equipo y bueno, cabe recordar también, ya que para quitarla de la laguna del Nainari, pues fue necesario utilizar una grúa especializada, tuvo que ser desmontada y trasladada en varias partes, y eso, esas acciones, pues también tuvieron un costo aproximado de 300,000 pesos. De concretarse su instalación, pues esta antigua tirolesa se pudiera estar aprovechando por parte de los elementos en sus prácticas, ¿no?, de rescate y entrenamientos de altura, que ya nos hemos dado cuenta que, pues sí realizan bastantes llamados, ¿no? Nos tocaba presenciar hace poquito uno por acá sobre la Miguel Alemán, de una persona que se subió a una antena por ahí enseguida de Correos de México, a bastantes metros de altura, y que pues por lo menos dos elementos tuvieron que subirse, ¿no?, con los arneses correspondientes, con todo el equipo y con los protocolos y los cuidados correspondientes para poder convencer a este señor, pues, de que no fuera a cometer por ahí algún acto que atentara contra su vida. Y a su vez, pues ahora sí que se lograra persuadir y bajarlo con bien, ¿no? Al igual que hay un departamento de rescate acuático, de igual manera hay un departamento, digamos, o ciertos, ahora sí que, elementos que tienen como esta especialización, por así decirlo, de los rescates en altura, y pues para ello vendría a servir justamente esta tirolesa, ¿no? Que mientras está ahí deteriorándose y desgastándose, a ver si a la vuelta de la esquina no dice, no, pues ya no se pudo utilizar porque trae mucho daño consigo. Esperemos que no sea así, porque es una buena herramienta y es una buena oportunidad, ¿no?, para el cuerpo, el poder intensificar y mejorar sus capacitaciones, ¿no?, en este tema. Oigan, ya por acá, Protección Civil, Francisco Mendoza Calderón nos está confirmando que después de estas lluviecitas que se registraron el día de ayer, 8 de septiembre, pues no se reportaron situaciones graves. Es el titular de Protección Civil Municipal, Francisco Mendoza Calderón. Algunas vialidades quedaron inundadas y fue necesario cerrar temporalmente el paso a desnivel de la calle No Reelección. Se reportó también la Guerrero y Otancahui 2, autos que quedaron varados por la acumulación de agua sin que hubiera personas lesionadas, así como una tienda de abarrotes cuyo techo se cayó, que ahorita te platicaba de estos adultos mayores, los cuales están pidiendo, pues, apoyo, ¿no? En relación a las afectaciones causadas en las viviendas por las precipitaciones que hubo en agosto y en lo que va de este mes, también el sistema DIFCAGM expuso que se mantiene activa la ruta de la entrega gratuita de paquetes de láminas galvanizadas a diferentes familias. Esto lo dio a conocer Cookie Montelongo, directora del Sistema para el Desarrollo Integral de la Familia. Creo que te ponía esta entrevista hace unos días, ¿no?, de esta ruta que se ha mantenido en algunos sectores, justamente en estas viviendas que tuvieron graves daños, que los techos se los vinieron encima, casas principalmente de láminas, y que no se han podido, pues ahora sí que, reconstruir. Por allá anduvo el sistema DIF entregándoles estos apoyos. La dependencia también dice por acá que pues ya gestionó, ¿no?, el material de manera directa ante el gobierno del estado para luego llevar la dotación de 11 paquetes y 4 láminas galvanizadas a colonias como la Ejidal y la Ejido Progreso, también conocido como Campo 47. Cabe mencionar que estos apoyos, ya te lo decía, fueron llevados anteriormente a la Sonora Progresista, Morelos 1, Granjas Micas, Providencia, el Ejido Tepeyac, mejor conocido como Campo 2, y pues también por acá en el 47 están levantando, ahora sí que la mano, ¿no?, para que también lleguen por allá, pues estos apoyos. ¿Cómo va el calor, oigan? ¿Cómo va el tema del calor? Ahorita te lo voy a platicar, son las 8:30, hay bastantes casos de nueva cuenta de deshidrataciones, etcétera, etcétera, etcétera, padecimientos ocasionados por las altas temperaturas y eso que han estado ausentes por el tema de las lluviecitas. Después de la pausa te lo cuento todo, mientras pasamos rápidamente a conocer estas recomendaciones.
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5: Seguimos con las noticias con Madre, ya lo escuchabas. Seguimos en la 92.1, seguimos con los métodos de comunicación abiertos también para ti. Cualquier queja, duda, sugerencia, comentario, felicitación, que si estás de manteles largos, bueno, cualquier cosa, cualquier cosa que nos quieras hacer llegar, con muchísimo gusto están abiertas las mecánicas de comunicación para ti. Bueno, te decía ahorita que aunque sí se han presentado pues temperaturas más benévolas, hay que decirlo, con el tema de las lluviecitas que no se han presentado, o hemos andado por ahí con semáforos que no hemos llegado al rojo, al calor extremo, arriba de los 45 grados, por ejemplo. De todos modos, los casos de calor siguen presentes. Bueno, los casos derivados del calor, ¿no? Ya sea deshidrataciones, golpes de calor, pues aún siguen presentándose por acá en nuestra localidad, y justamente la Secretaría de Salud tiene un conteo de 51 nuevos casos en el estado de Sonora. 442 de manera afortunada no han sido fatales. 351 de estos casos han sido deshidrataciones, de los que en Hermosillo se registraron 120. En Guaymas 71, en San Luis Río Colorado 48, Guatabampo 35, en Palme 19, en Cajeme 18, en Puerto Peñasco 15, en Nures y Echojoa 6 cada uno, Nogales 4 casos, Altar 3, en Caborca y General Plutarco Elías Calles 2 cada uno, y San Pedro de la Cueva y Bacum 1 en cada uno, es lo que informa la Secretaría de Salud. Además, se han notificado 91 casos no fatales por golpes de calor, de los cuales se registraron la mayoría en Hermosillo, después en San Luis Río Colorado, 15 sí se presentaron en Cajeme, 3 en Caborca, y bueno, ya en otros municipios como Guaymas, Nogales, Empalme y Puerto Peñasco, Soyopa, Guatabampo, Naco, Echojoa, Santana y Navojoa. De las 22 defunciones que persisten a la fecha, o sea, 22, a mí sí se me hace un número muy importante, oigan, 11 se han registrado en Hermosillo, en Caborca 4, en San Luis Río Colorado 3, en Cajeme 2, San Miguel de Orcasitas y Aconchi, una en cada uno, es lo que señala el informe. A la misma semana de la temporada de calor del año 2025, se registraron 291 casos de afectaciones por temperaturas extremas, de los cuales 22 finalizaron en defunción, y al cierre de la misma temporada se confirmaron 415 casos, de los cuales 31 fueron defunciones. Esto quiere decir que sí tenemos un aumento muy significativo y importante. Si durante toda la temporada del año pasado fueron 415 y ahorita llevamos 464, imagínate, ¿no? Sí tenemos un aumento mucho, muy importante. A esta fecha teníamos 295 y ya llevamos 460. Sí tenemos que seguir, ahora sí que reforzando las medidas de cuidado. Tenemos que seguir reforzando las mecánicas, ¿no? De... ahora sí que de cuidado, porque es fácil a final de cuentas, ¿no? Yo sé que me van a decir, oye, hay mucha gente de escasos recursos, personas en situación de calle, personas que tienen que trabajar en el campo, pero bueno, hay que tomar las medidas que más podamos, ¿no? Desarrollar, que ya sabemos, ¿no? Agüita, yo siento que siempre... hay muchas áreas de las cuales podemos obtener agua fresca, si bien no tenemos recursos para comprar la botellita. Bueno, yo sé que alguien te extiende el vasito de agua, ¿no? Fresco, el suerito, vida oral, en una vuelta que se echen por ahí al hospital, lo mismo, ¿no? Ah, yo no traigo dinero para estar comprando sueritos, no ocupas. Simplemente repórtate por acá con las autoridades, quizás explícales, ¿no? El que trabajas en el campo, que trabajas a la intemperie y que les regalen algunos sueritos para tenerlos. Yo sé que están malísimos, muy, muy malos, pero por ahí Mateo en casa tiene una recetita que le echa limoncito, lo hace como no sé, ¿no? Y después que me ande regañando algún médico, ¿no? Por andar dando estas recetas, pero Mateo, como es está muy malo, es cierto, es difícil, ¿no? Sobre todo que un menor se pase estos sueritos de sobrecito que te dan por ahí en las instituciones médicas, pero él echa limoncito, le echa salecita y no sé qué, no sé si azúcar o sal, y lo convierte como en una limonadita. Sí sabe así, a suero, pero está más tomable, o sea, no lo deja tan ahí, intomable. Sí se puede degustar, entonces, pues bueno, no hay pretexto, ¿no?, para no cuidarnos. De igual manera, también por acá la Secretaría de Salud extendió su reporte a la semana epidemiológica número 34, donde se marca que el estado lleva 45 fallecimientos derivados de la fiebre manchada, es decir, de la rickettsia. Marca por acá que de la semana del 23 al 29 de agosto, que es cuando se da el último conteo, se registraron 4 nuevos casos confirmados de esta enfermedad, rickettsia, con los cuales suman 109 ya en lo que va de este año, según la Secretaría de Salud. También se reportan que se estudiaron 39 casos sospechosos, mientras que en lo que va del presente año han sido estudiados un total de 808 casos probables. La rickettsiosis es una de las enfermedades de mayor importancia para la salud pública en México, particularmente en la entidad sonorense, donde al cierre del año pasado 2025 se registraron 146 casos y 60 defunciones. ¿Qué tal? 60 defunciones es un número también importante, ¿no? Los 4 casos reportados en esta última semana epidemiológica pertenecen uno a cada uno de los municipios de Navojoa, Cajeme, Caborca y Guaymas, en tanto que una defunción registrada pertenece a Navojoa. Hay ya 45 fallecimientos hasta esta fecha durante este año, 23 son hombres, 22 son mujeres, y respecto al mismo periodo del 2025, pues las confirmaciones que se tenían eran con un aumento del 70.3% en casos y un 73.1% en defunciones, siendo la letalidad de 41.3% en lo que va de este 2026. Esto quiere decir que es ligeramente superior al 40.6% registrado en 2025 a la misma semana epidemiológica. Resumen, hay que seguir con las medidas de cuidado contra la rickettsia. ¿Cuáles son, Susi? Ya lo sabemos, la limpieza de los hogares, la limpieza de nuestras mascotitas. Recordemos que es la garrapata justamente la que causa esta enfermedad, que ya lo escuchamos, pues sí puede ser letal. Pues bueno, oigan, ahorita les decía, el 13 de septiembre es el informe de gobierno de Alfonso Durazo Montaño, pero el 13 de septiembre también se va a estar desarrollando o llevando a cabo esta esperada imposición de sotanas a 4 seminaristas que cursan su primer grado de filosofía por acá en la diócesis de Ciudad Obregón, en el seminario diocesano, por lo que se espera la asistencia de los fieles por parte de la Iglesia Católica a este solemne acto. Se trata de los jóvenes Carlos Fernando Robles Borges, Víctor Manuel Buzzani Coronado, Daniel Gómez Mendíbil y Mario Antonio Rodríguez Moroyoki, quienes el año pasado llevaban el curso introductorio y en este nuevo ciclo escolar 2026-2027, pues van a vivir su segundo año ya dentro de las instalaciones. Durante el primer año en el seminario, los jóvenes suelen vestirse como civiles y una vez que comienzan su primer grado de filosofía, pues se debe de llevar a cabo esta imposición de sus sotanas, y esto representa pues un hito de madurez y compromiso en el proceso de la formación sacerdotal. Cabe mencionar que también el 12 de septiembre se tiene programado que 4 diáconos se ordenen como sacerdotes. Se trata de Ciro Adrián Valenzuela Valenzuela, originario de Guatabampo, José Gabriel Arana Pasos de Lechoropo y Manuel de Jesús Torres Flores de la colonia Villa Bonita aquí de Cajeme, así como de Jesús Enrique Ruiz Flores de la parroquia Sagrado Corazón de Jesús por acá, de la mejor conocida como Perla del Mayo. Ellos ya culminaron sus ejercicios espirituales como parte del proceso para convertirse en sacerdotes y bueno, actualmente están cursando sus estudios 6 jóvenes varones de nuevo ingreso en el seminario diocesano de Ciudad Obregón, algo por lo que tanto estuvo orando la comunidad católica por acá en nuestra comunidad ante el déficit que hay, por supuesto, de los padres en las diferentes iglesias que pertenecen a la diócesis por acá del estado de Sonora. Son las 8 de la mañana con 43 minutitos. Nos vamos a la pausa, a ver, déjenme veo nada más, le damos lectura rápidamente a algunos de sus mensajes, como todos los días. A Luis le ponemos, Luis Campos, Su palomita, por supuesto, gracias, que ayer nos mandó por aquí un video de cómo anduvieron las lluvias en Cocorí. Por acá en la Alameda, dice, uno Gela, o sea, que fuiste a las empanaditas, Gela, y no nos trajiste o como te estabas inscribiendo, ¿no? Para el sorteo. Bueno, dice por acá, cuida la forma que tienes para ver la vida, porque eso influirá de manera importante en la construcción de tu futuro. Completamente cierto. Gracias, Luis. Mira, lo hubiera dejado para la reflexión final. Pues lo repetimos, ¿por qué no? Lo repetimos. Son las 8:44, nos vamos a la pausa y regresamos de manera inmediata.
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2: Seguimos por acá, ya lo escuchaste a través de la 92.1 del FM. Y a ver, siguen las alertas. Oigan, andan con todos los ciberdelincuentes, ¿qué onda, Yo creo que andan ahí adelantándose, buscando el aguinaldo. ¿Qué es lo que está pasando, pues? ¿Qué es lo que está pasando? Que andan con todo por acá. Diariamente nos ha estado mandando por acá sonoras. Alertas, oigan, andan con todos los ciberdelincuentes, ¿qué onda, Yo creo que andan ahí adelantándose, buscando el aguinaldo. ¿Qué es lo que está pasando, pues?

0: empresas que han resultado con afectaciones de manera importante, ¿eh? Hay afectaciones pues de montos millonarios importantes, y ya te lo decía yo, si grandes empresas no están pudiendo con los ciberdelincuentes, pues ¿qué nos espera a nosotros los simples mortales? Dice por acá, buen día Susi, bendiciones, han estado fuertes las lluvias, saludos desde la chamba, se reporta por acá Cristian, bendiciones, por supuesto que de regreso multiplicadas, y sí, han estado fuertes las lluvias y van a seguir todavía según los pronósticos toda la semana hasta el próximo jueves, marca por acá que van a seguir las lluviecitas y lluviecitas importantes, así que hay que seguirle a aquellos que no han hecho la impermeabilizada de sus casas. Repórtense por acá, y cuéntenos dónde hay buenas opciones. Aquellos que tenemos por ahí, bueno, es que yo ya lo solucioné, ¿no? Pero hace algo, duré que creo, casi un año yo creo, que mis hijos intentando matar una mosca me quebraron el vidrio de la recámara y nada más fui, le puse una lona en lo que, ay, mañana la arreglo, y me llegó lluvia, otra lluvia, pero ya quedó solucionado, pero sí me tardé bastante, y yo sé que luego hay cosas ahí en casa que nos llegan las lluviecitas y que no alcanzamos a solucionar. Oigan, bueno, rápidamente, se nos manda esta alerta por acá de Sonora Cibersegura de que si recibes un mensaje urgente, entre comillas, advirtiendo que alguien intentó entrar a tu cuenta de Netflix, Amazon o Facebook desde otra ciudad, pues que respires hondo y que no caigas en ese clic porque es una trampa. Es la medida que están utilizando ahorita para robarte tu información. ¿Cómo funciona esta estafa? Nos dicen por acá de Sonora Cibersegura. Primero, obviamente, te asustan, después te ponen esta trampa y tres, pues te roban tus datos y le estás entregando, dicen por acá, en bandeja de plata, ahora sí que todos, tu usuario, tu contraseña y bueno, todo lo que tengas ahí de datos informativos. ¿Qué hacer? Ignora los enlaces, verifica directamente. Dice, si te preocupa la seguridad de tu cuenta, pues abre la aplicación oficial y revisa por ahí. Activa el 2FA, es decir, enciende la autenticación de dos pasos en todas tus redes y plataformas de streaming. Es tu mejor escudo. Reporta y elimina. Bloquea el número del que recibiste el mensaje y bórralo de manera inmediata. Es lo que nos recomienda por acá Sonora Cibersegura. Son las 50. A ver si alcanzamos a escuchar un poquito de este panorama que nos platicaba nuestro amigo José Manuel en cuanto a la situación que se está dando con estos fraudes. Vamos a escuchar rápidamente porque antes de irnos les quiero poner una nota, una historia por ahí de un productor. Bueno, ahorita te platico bien. Vamos a escuchar a José Manuel. Okay.
1: ¿Cuál es la tendencia que se está aplicando ahorita, no? En general en la sociedad, ¿no?
2: Bueno, actualmente llevamos 1914 reportes de fraude cibernético en todo el estado de Sonora. El primer municipio es Hermosillo, seguido por Cajeme, Navojoa, Guaymas y otros que tienen menor número de reportes. La mayoría están relacionados con fraudes que tienen que ver con ventas en línea, páginas fraudulentas, programas de apoyos federales como Pensiones del Bienestar, Jóvenes Construyendo el Futuro. También hemos visto un aumento en el número de reportes relacionados con el uso de inteligencia artificial por parte de los cibercriminales, donde la están utilizando para automatizar el envío masivo de mensajes fraudulentos, enlaces que llevan a virus e infectan dispositivos. Y también hemos visto un aumento en el número de reportes de empresas de diferentes niveles que están siendo víctimas de ciberataques y que están teniendo pérdidas que van desde los 500,000 pesos, ya hablando de empresas, hasta los 12 millones de pesos, que es el mayor que tenemos de una sola empresa en el estado en este año. Entonces, hemos notado ese aumento en el número de ciberataques y fraudes cibernéticos en los diferentes niveles impulsados por la inteligencia artificial.
1: ¿Qué pasa a veces con las personas podemos justificar, ¿no? Quizás, ay, no tengo el dinero, los medios, la capacitación para apostarle a la ciberseguridad. Pero ¿qué pasa con las empresas estas que han

0: tenido pérdidas millonarias, pues me imagino que tienen para tratar algún programa de prevención, no hay interés, no tienen conocimiento, ¿qué es lo que pasa?
1: En gran medida, una parte no es tanto el desinterés, sino la baja oferta de personal altamente capacitado en la región. La mayoría de especialistas se van del estado precisamente por esa poca oferta de buenos puestos laborales, buenos sueldos, entonces se van de la región, ¿no? Y también en muchos casos la poca inversión que se le está realizando a esta área de la ciberseguridad, porque ya no es, digamos, un gasto, sino una necesidad esencial en el mundo actual. Y ahora también impulsado por la inteligencia artificial, hemos notado que incluso empresas con grandes niveles de protección están siendo vulneradas porque se está usando inteligencia artificial para realizar estos ciberataques. Entonces, sí.
0: ¿Qué tipo de empresas aquí de Cajeme, por ejemplo, han resultado por ahí víctimas?
1: Bueno, desde universidades hasta empresas industriales que producen, que manufacturan productos para industrias internacionales han tenido ciberataques que les han costado muy caros, ¿no? Desde aquellos que no han pagado los rescates por información, por la información que les han robado, hasta aquellos que pagaron y no tienen forma de justificar ese gasto, ¿no? Entonces, las pérdidas pueden ser multimillonarias, no solamente en el dinero en efectivo, sino también en las operaciones que tienen que detener durante varios días o semanas para poder restituir los servicios.
2: Bueno, ahí está esta situación. Ya en cuanto al uso de la IA, también ya hace días te platicábamos, ¿no? Te planteábamos estas estadísticas de que también van en aumentos, que se está utilizando sobre todo para elaboración de contenido, digamos, sexual, que luego es comercializado o expuesto o utilizado para extorsionar. También se espera que incremente, ¿no? El uso de la IA y estas campañas negras falsas. Con este contenido creado con inteligencia artificial durante la próxima contienda, pues ahora sí que electoral. Tenemos otro cachito de la entrevista de esta entrevista. Vamos a escuchar.
1: No, no ha parado y va en aumento, ¿no? Estamos esperando que durante las precampañas y las campañas políticas va a haber un aumento exponencial de la utilización de deepfakes, que se le llaman estas falsificaciones con un alto grado de calidad para implementar campañas negras en contra de adversarios políticos. Entonces, va en aumento, cada vez recibimos más reportes de robo y suplantación de identidad generadas con inteligencia artificial e incluso comercializando contenidos íntimos sexuales de personas reales, pero que han sido generados con inteligencia artificial.
0: Y ahí, ¿cómo identificamos tanto campañas como personas en general?
1: Pues es muy complicado porque ya nos reportan cuando encontraron perfiles en Instagram, en Facebook, con fotografías de la persona que reporta. Y bueno, pues en lo que ayudamos es en el reporte de estos perfiles para que las redes sociales los inhabiliten a la brevedad posible, ¿no?
2: Bueno, ahí está esta situación que se está dando con el tema de la ciberseguridad. Es importante darle ahora sí que la colocación o la prioridad correspondiente, ¿no? Porque sí son pues muchas las pérdidas que ya se han estado reportando en esta temática. Ahora sí, te decía que teníamos para ti una historia, una importante historia de una familia o un productor que inició justamente su camino con la agricultura tradicional, pero tras conocer todos los beneficios que deja la agricultura orgánica, pues decidió comenzarle a apostar a esta mecánica y hoy busca ayudar a detonar en todos los hogares esta práctica, incluidas los huertitos, huertos de traspatio, incluso regalando él mismo las plántulas para que se logre a beneficio principalmente de la salud. Vamos a conocer esta historia.
3: a beneficio de la salud con alimentos más sanos, Luisa Viña y su familia difunden hoy la facilidad de la creación de los huertos ante los cajemenses. Y es que fue hace más de 20 años cuando Luis comenzó como productor agrícola y cuando conoció una manera más orgánica de producir sus propios cultivos y alimentos, desarrollando así incluso sus fertilizantes, los cuales hoy ha logrado comercializar.
4: Estamos promoviendo los huertos familiares. Las condiciones las tenemos, tenemos un buen clima para producir en un hogar. Es cuestión de querer nomás. Todo lo que se da en el Valle del Yaqui se puede dar en cualquier hogar. Tomate, chile, cebolla, rábano. Es más sano, 100% más sano. Y también en la dinámica que se da en la familia de unidad hace que los niños, por ejemplo, las familias jóvenes, que integren a los niños, que se humanicen, se sensibilizan. Y pues vivimos en un valle y a veces hay niños que no saben lo que es una planta de tomate, no la conocen.
3: La diferencia entre los alimentos que vienen de la agricultura convencional y la orgánica es grande, mencionó, desde sus propiedades hasta su sabor, y es posible y necesario que todos puedan acceder a ellos.
4: Nosotros, de hecho, hemos terminado diciembre, empezando el inicio de producción de una planta de tomate, hasta el mes de mayo sin comprar un solo tomate. Y sabemos el sabor que se tiene diferente. En el Valle del Yaqui, como en otras partes, los productos son muy buenos, se ven muy bonitos, pero en comparación en calidad, en textura, en el sabor, es muy diferente a la producción convencional, a la producción orgánica.
3: Si bien Luis cuenta con un negocio que ha aumentado sus ventas en los últimos años, gracias al interés, sobre todo de los jóvenes, por apostarle a una vida más sana, aún falta mucha gente por motivarse, dijo. Y para ayudarles, arrancaron con un programa de regalo de plántulas e incluso asesorías para que los mismos niños se inmiscuyan en el tema.
4: Estamos regalando plántulas para que cada familia tenga la oportunidad de vivir esa sensación de producir sus propios alimentos de una manera natural. Nosotros tenemos clientes, amas de casa, que están muy interesadas en producir sus productos de manera natural. Pueden pasar por sus plántulas de tomate, chile, cebolla y pepino. Por persona estamos regalando 5 a 10 plantas de cada una. Y si tienen dudas, nosotros los asesoramos desde el inicio, tanto en riego como en protección y nutrición para la planta. Más que tanto el precio, que también es importa, es la calidad de lo que vas a consumir. Para alimentarnos con la nutrición que tenía un producto hace 50 años, hoy tenemos que comer 5 veces más ese mismo producto para obtener la calidad. Pensamos a cómo están viniendo las familias, que no llegue el fin de semana y que se nos acabe la plántula. Productores, no hay tanto interés. Están un poco reacios a lo tradicional, a lo convencional, no les interesa el medio ambiente. Se entiende por las situaciones que han pasado, pero nosotros estamos viendo el potencial que tiene, que desde el hogar, desde una escuela donde un docente instruye a los alumnos con un huerto escolar, ahí es una cultura que se está dando y que creo yo que ahí va a ser el punto de cambio.
3: ¿Qué te parece esta labor de Luis y su familia? ¿Te animas a crear tu propio huerto? Cuéntanos en los comentarios.
2: Pues qué maravilla, ahí te voy a dejar esta notita a través de las redes sociales. Si le quieres poner rostro, por supuesto, va a estar a tu disposición. Son las 9 de la mañana, me tengo que despedir. Gracias por habernos acompañado un día más por acá a través de las noticias con Madre. Te recuerdo, mañana en punto de las 7 vamos a andar por acá de regreso, pero nos quedamos bien atentos a través principalmente de Facebook. Te veo mañana, que disfrutes de tu quiebrecito de semana y cuidado con las lluvias que seguramente van a seguir el día de hoy. Bye bye.
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0: Ay, buenos días a todos ustedes, muchachos. ¿Qué onda? Después de una buena atascada que me di, mira, bien padres. Oigan, ¿qué onda ayer? ¿Qué onda? Un aguacero. Bueno, ese es el comentario desde ayer que pasó hasta ahorita todavía la gente. Increíble, plebes. ¿Cuánto tiempo habrá llovido? ¿40 minutos menos? No sé. Inundado totalmente. Todo. Ya se la sabe cómo se pone. O sea, ¿estaremos de verdad preparados para algún desastre natural? Lo bueno es que ya, vamos a tener un gobernador aquí de Obregón que va a echarle todas las pilas. Señoras, buenos días. Por acá el Ronco.
1: Yeah, everybody, people in the house, ¿eh? Everybody, people in the house. Humedation.
0: ¿Qué?
1: Humedation, por la lluvia de ayerhation. ¿Qué rollo? ¿Cómo andamos, eh? Andamos al 100, loco. Ahí está, nada más quiero decirle a todos ustedes, para que pongan la pila y que nos empiece a mandar ya el WhatsAppazo y que nos empiece a mandar todo, cacha. Chucky ya se la sabe. Ya se la sabe. Aquí vamos a estar pendientes, loco, ¿eh? Vamos a estar pendientes toda la raza. Acá está ya reportándose toda la gente. Oye, y ayer, híjole, cómo agarraba el cura porque estaba viendo las imágenes. Todas las imágenes que estaban mandando. Resulta que eran de la gente que se quedaba tirada en los carros, loco. Parecía, neta. Alguien dijo, oye, porque le enseñé, venía gente de fuera de la ciudad. Estábamos echando un 24 ahí, Chucky. Unos guitos y ahí, la loco. Y le decía, guacha, mira qué machita aquí. Y lo decía, ¿qué? Se desbordó la presa, decía, se desbordó la presa. Y pues, ¿te imaginas?
0: No, pues que esa agua debería irse para allá, para la presa, pues.
1: Pues sí, pero se vino para acá. Me decía, ¿qué onda? Lo decía, ¿esta calle qué? ¿Qué? Me decía, es la Guerrero, le decía yo. ¡Ay, se desbordó la laguna! Pero ya, como dices tú, hombre, imagínate eso, que nada más llovió 40 minutos.
0: Pero sí ha llovido, pues, ayer, antier, antes de antier.
1: ¿Y qué tiene? ¿Se inundó antier y antes de ayer?
0: Pues no.
1: Ahí está. Pero ahí está, tiene foto, plebe. Está mandando la foto a los plebes ahí. Qué machín se ve, loco.
0: Ah, mira, de hecho siguen aquí el Luisito Lampo. El Luisito dice, mandó fotos de Cocorit. Bueno, los plebes andan en el centro. Y pues todo mundo. Bueno, seguimos platicando el mitote.
1: Sale.
0: Ahorita venimos con más plebes. Ya están aquí mandando todos sus saluditos. ¿Dónde te agarró la lluvia?
1: ¿Y cómo te agarró?
0: No, no empieces.
1: Sí. ¿Dónde y cómo? Pues sí. ¡Dale, pues!
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3: Aunque el descacharre ayuda a prevenir el dengue, también es necesaria la limpieza de los hogares, ya que pequeños recipientes que acumulan agua pueden convertirse en criaderos, señaló Jesús Espinosa, director de Salud Municipal de KGM. De enero a agosto se han retirado más de 175,000 kilos de cacharros. Las jornadas continuarán en la colonia Pioneros durante este mes de septiembre. Ante la posibilidad de nuevas lluvias, el DIF Navojoa habilitó dos albergues temporales en comunidades rurales para familias que necesitan resguardo. Los refugios se encuentran en Shirajo, Bampo y Masiaca, mientras las autoridades mantienen el llamado a extremar precauciones ante el pronóstico de más precipitaciones. El gobierno de Sinaloa entregó 36 patrullas y 500 equipos de radiocomunicación para reforzar la seguridad y mejorar la capacidad de respuesta de las corporaciones. La gobernadora Graciela Domínguez Nava señaló que el nuevo equipamiento permitirá ampliar la presencia policial, combatir delitos y fortalecer la confianza de la ciudadanía. Informó para Radiorama Sonora, Susana Arana.
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0: Pues ahí están, ya empiezan a llegar todos los saludos, los mensajes, ¿verdad? ¿Qué ondas ayer? Definitivamente, pues ya no sabemos qué es lo que... Sí sabemos, ¿para qué nos hacemos tontos, verdad?
1: ¿Qué? ¿Pero qué? Dime.
0: Sí, pues llueve. Todo se inunda. El tráfico, nombre, un trafical. Pero pues, bueno, ya, vamos a pasar a otra cosa. Ahorita vamos a platicar de otros mitotes, porque tengo mitotes buenos.
1: ¡Otra vez!
0: ¡Otra vez! Así de facilito. ¿Te acuerdas de Lila Downs?
1: Ah, sí, ¿cómo no?
0: Ah, pues celebra el Día de Muertos, va a celebrar el Día de Muertos con música, raíces y otras cosillas.
1: ¡Neta!
0: Así es. Oye, también, pues, volvemos con los Aguilar.
1: Otra vez, hombre. Ya, hombre, o sea, déjalo descansar, hombre, pobrecito, ¿qué tiene? ¿Eh? ¿Qué tiene, pues?
0: Ay, ya. Entonces, no te cuento ese mitote.
1: ¿Pero de qué trata?
0: ¡Ahí está, pues! Reconoce que fue... pues tonta, inconsciente, arrogante, hace años atrás.
1: Es el mismo tema que trae como 3 días.
0: Por eso, pero lo estoy dando por partes. Ese es el chiste.
1: Qué bárbaro contigo, hombre.
0: A ver, vamos a saludar a los plebes. Están reportando por acá, mira. Ay, Negrito, buenos días.
2: Hola, buenos días.
0: ¿Qué onda?
2: ¿Cómo estás?
0: Muy bien, hijo.
2: Estoy enojado.
0: ¿Por qué?
2: Porque ya fue mi cumpleaños. Ay. Y todos los días me ofreces el don de carne. Y ayer que fue mi cumpleaños, nada especial.
0: Ay, no sé así.
2: Y me hablaste, me dijiste, bien, te va a estar con un moño, el don de carne, algo. Algo preparado, algo especial. ¿Sabes?
0: Nada.
2: Nada, o sea, nada.
0: Ok, pues sí, pero a ver.
2: Ya en el compa Ronco me invitó a irme con las cesáreas activas.
1: Aguanta, espérame.
0: ¿Qué? ¿Lo invitaste?
1: Ay, o sea... me lo topé, ¿qué onda, loco? Y ya me dijo, fue aquí, mira, festejando mi cumpleaños. Y dije, ay, huevo, ¿qué onda? Traigo regalo. Y me dijo, vamos. ¿Verdad? Pues sí. Pero, o sea, se dio, pues. No crea que yo fui a buscarlo, nada, no, se dio.
0: Pero a ver, negro. O sea, ayer me mandaste acaso un mensaje. ¿Me recordaste? ¡Claro que no! ¿Me dijiste algo acaso?
1: Tú tenías que decir felicidad de dinero o algo.
0: Espérame, pero pues, o sea, tenía que haberme mandado. ¿No me mandaste? Ay, no, no empieces, Negriux. ¡Ay, Handyman!
1: Mira cómo le cambió el semblante, negro.
0: Ay, pues es que mira, ¿qué onda, es el perdido?
1: ¿Por qué? ¿Apeta o feo o qué?
0: No, no. No se había reportado. ¡Hola, Handyman!
3: Muy buenos días.
0: Buenos días.
3: ¿Qué dice la queso?
0: ¡Ay, acá andamos!
3: La queso parte.
0: ¿Qué onda, mijo?
3: ¿Cómo te fue ayer,
0: Randy? No. A mí...
3: ¿estabas toda húmeda o qué?
0: Toda mojada.
3: Yo tengo ganas de comprarme un bote, verdaderamente. Una lancha, una vaina así, una lancha rápida.
0: ¿Y luego?
3: Porque... sí, está muy complicado esto cuando llueve. No, con eso de que los drenajes están colapsados, no hay por dónde se vaya el agua.
0: Ay, mi...
3: oye, no. Lo que dice el Ronco, que el vato dijo que si se desbordó de la presa. Lo más triste, amigo, es que a la presa no le cae agua. Ese es el problema. Todo viene para acá.
1: Te digo, pues, lo que te
3: qué
1: digo.
3: Tristeza. Sí, ¡compa pues. Ronco!
1: ¡Epa!
3: ¡Marí! ¡Ronco!
1: ¡Ey!
3: ¡Ronco!
1: ¡Ey!
3: ¿Cómo andamos, mijo?
1: Pues andamos así, Gandhi.
3: No invitaste ayer, pues, para el juguito de águila. Eso es lo malo, eso es lo malo.
1: No, es que sí invité, lo que pasa que le...
3: ¡saludos!
1: Tengo. ¡Saludos!
3: Nitos Handyman eso. Reportándose.
1: O sea que... ¡ánimo! El Nito quiere una... ¿y qué dijo?
0: Que ocupaba una lancha.
1: Ah, ¿le gusta lancha? Sí, yo creo que sí. Al Nito le gusta, pues, ¿quiere una lancha? Dime, mijo, dime.
0: No seas así.
1: Ay, ¿qué tiene, pues? Y esos drenajes están colapsados porque, pues, se supone que tú trabajas en eso, ¿qué? ¿Eh?
0: Pero son drenajes particulares los que él atiende.
1: Lo que sea.
0: Yo le he hablado, le digo, mijo, tengo tapado el drenaje y va a irlo destapa.
1: Por eso, pues. Por eso no para de llover, loco, contigo, hombre.
0: Mira, déjalo, ¿qué tiene? A eso se dedica.
1: Hijo de... Mira el negro, ¿qué onda, mi negro?
2: O sea que yo tengo que recordarte el día que cumplo años.
0: Ay, mi negro,
2: no, pero... No soy tan importante entonces en tu vida como dices.
0: No, no empieces,
2: no soy tan importante en tu
0: negro,
2: vida.
0: Negro. Negro.
2: Porque si yo fuera importante en tu
0: no,
2: vida,
0: si eres importante.
2: Tú tendrías agendado el día de mi cumpleaños.
0: Negro, espérame.
2: No necesitaría estarte recordando.
0: No, no, espérame, negro,
2: así
0: por favor.
2: Como dices. Ah. Ok.
0: Ah.
2: Pero bueno.
0: Ah, o sea, te ofende.
2: Ya tendremos tiempo para platicarnos.
1: Hijo, ya ves, te dije.
0: No, espérame, negro.
2: Negro. Darnos. Darnos algo.
0: Bueno.
2: Darnos algo para compensar.
0: Bueno.
2: Esta falta que cometiste.
0: Mira,
2: por lo pronto,
0: ay, no puede ser.
2: Vete dando unos 5 latigazos.
1: Mira, es lo que te digo, pues.
2: Y
0: ¿qué?
2: Y un beso, guajoloyep.
0: ¿Guajolo qué?
1: Guajolotero.
0: Ay, negro.
1: Lo que pasa es que el negro dice que las reconciliaciones son las mejores.
0: Ah, bueno. Vamos con música, la paleta de cajeta.
1: Eso es lo que quiere el negro. Con razón, va con doble sentido, mi negro.

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0: las 10 con 21 minutos. Mira, me sacó. Ay, no, qué coraje me da. Da, pícale acá. Ah, ok, está perfecto. Señores, vámonos rápidamente a ver qué por acá María de Luz dice. Y a ver, amiga, dime qué onda.
1: Buenos días.
0: Buenos días. Muy bien, amiga, ¿tú qué onda?
1: Que anda al 100, dice el ronco.
2: Ya, ya, no.
1: Mío, ya. Porque cualquier tonto puede andar al 100.
0: Asco.
2: O sea, que quiere pelea. Ey, mira, me está provocando nomás. ¿Quiere pelea, mija? Dime la neta, mira que quien necesita una buena trujada. Ey, es lo que... ¿Sabes qué ocupa tú? Una buena, pero buena.
0: Ya, ya.
2: Aguanta, aguanta.
0: No, no, ya. Cálmate.
2: Nomás porque me dijo Leandro.
0: Ay, sí. No le hagas caso, amiga. Dice, gracias a Dios se vale soñar, ronco. Dice, no hubiera salido, ronco.
2: ¿Por qué no hubiera salido? ¡Ah, sobre! Y por eso llovió, hombre, porque salí y que voy a pegar una caja chilo.
0: Mira, mi amiga está escribiendo mi amiga.
2: Ya sé, déjala, déjala. Dime nomás, te hace falta una buena regañada. Eso es lo que te hace falta, María de Luz. ¿Eh?
0: Ay, no. Por acá, ¿quién más? El negro, dice el negro, te manda. ¿Mandó qué es?
2: Mira, como que un pastel, son quesos. ¿Es de queso, mijo? ¿Qué anda vendiendo queso? ¿Qué onda? ¿Anda vendiendo qué rollo?
0: Pues yo creo que sí. Dice, se estancó el agua.
2: ¿Quién dijo eso?
0: Mi amiguis.
2: ¿Cómo que? Ah, ocupa que se estape para que acá, chilo. Ah, pues dime eso. Ocupa que se tape acá para que se vaya el agua, dime. Yo voy.
0: Ay, ya. Bueno, por acá el tremendo WR. ¿Qué onda, mi WR?
3: Muy buenos días a todos. Bendiciones.
0: Bendiciones. Ay, WR, ¿qué pasó? ¿Dónde estás?
2: No sé, grípicate.
3: Échenle ganas.
0: Ahí está.
3: Un saludo para toda la banda ahí.
0: Saludotes.
3: Oye, qué desorden con el agua.
0: Ah, ya sé, sí.
3: Qué bárbaro.
0: Ay, no.
3: Un ratito que se encerró la comadre con el ronco.
0: ¡Asco!
3: En un ratito nomás. Ya nomás salieron y, hombre, un solazo.
2: Jamás.
3: ¡Chale, mi compa ronco!
2: ¡Ey, mi compa, ronco!
3: El jefe de los caparazones. Hijo, ¡ánimo! ¡Chale, gana!
2: Mira, ¿sabes qué?
3: Ya no te lleves a la comadre.
2: Mira, pues.
3: Porque ya no queremos que llueva tanto, hombre.
2: No me, está mal tú. Está mal, es lo que pasa. Y tú quieres hacer eso, hazlo, loco, hombre, no, pero no te recargues aquí, pues.
0: Mira.
2: Es mentira.
0: Pues si es mentira, ¿para qué entonces te enojas?
2: No me enojo.
0: Ah, ah, ja. No, no te enojas. A ver, otro saludito por acá, el tremendo Rodolfo, dime.
4: ¿Qué dice? Buenos días. ¿Cómo andamos?
0: Bien, pues.
4: ¿Qué dice, amigo Leandro? ¿Cómo andamos?
0: ¿Andamos mi
4: amigo
0: bien?
4: Ronco.
2: Hey, ¿qué onda, amigo?
4: Eso es todo. Hola, amigo Ronco, dile a Leandro ahí que se pongan chismes, pero de personajes aquí locales, por ejemplo, que saque el René Quintana, acaba de sacar una gorra nueva de ahí, personalizada, que ponga esas noticias, pues, nos pone noticias de los Quintanilla, de los Aguilar, ni en el mapa nos hacen esas gentes, hombre.
0: Pues no, pégame, pues.
4: Una regañada ahí, mi amigo Rocco.
2: Este está diciendo que el chisme aquí.
0: Ah, estamos platicando del agua, chisme de aquí.
2: A ver, tú también, Rodolfo, tienes que ganar el rollo, pues.
0: No puedo hablar de nadie aquí porque si hablo, uy, se enoja todo mundo. Y allá, pues, igual. Son chismes nacionales, Rodolfo. Aquí somos internacionales. Ay, no es Rodolfo. Rodolfo, Rodolfo.
2: Mira, es lo que te digo, pues. Ahí está, Rodolfo, ya te contestaron.
0: A ver, amiga, ¿qué onda?
1: La canción de la caña, amiguito. 1, 2 y 3.
2: Ah, ahora quiere caña.
0: Ay, ¿por qué te metes?
2: Pues mandó el audio ahí para que le escuchara. Mira, van dos veces que me tira un doble sentido.
0: ¿Por qué?
2: Primero, que se le estancó el agua.
0: Ajá.
2: Que ahora... quiere la caña. Hey, está bien, pues voy para allá.
0: ¡Asco!
2: Ya le dije a la María. Ahí voy para allá, amiga. Tonta, en la birria. Ahí te voy acá en la birria.
0: ¿Vas a ir a gorrear?
2: ¿Qué pasó, loco? Más respeto. Tranquilo.
0: A ver, aquí está Heriberto que me va llegando también. Vamos con más musiquita, señores. Ahorita regresamos. Tengo varios WhatsAppazos. El Paul. Ay, ¿qué irá a decir el Paul ahora?
2: Que diga. ¿Te acuerdas de comer galleta?
0: Ajá.
2: Este come hamburguesa. Te agrapa. Te agrapa, es lo más chilo.
0: Ok. Vámonos con esta rola, amigos y mujeres, señores. Tigres del Norte.

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1: ¡10:39! 10:39. ¿Sabes que viene para acá Javi, verdad? Ciudad Obregón.
2: Sí, andan anunciándolo por todas partes.
1: Bueno, resulta y resalta que ahora en los premios Juventud, ¿verdad? 2026, Kenia Oz y pues Javi estrenan una rola, Malas Mañas. Y resulta que, pues le acaban de darle. Pues le acaban de dar la noticia, o sea, entran, suben. Ahora en los premios Juventud, ya sabes que Kenia Oz es la ex de Peso Pluma.
2: Ajá.
1: Y pues, como que, ¿cómo te puedo decir? Sería como por venganza.
2: Hombre, ¿qué venganza va a ser? Eso es de artistas. Sale.
1: Pues sí, pues ya reúne la energía, ¿verdad? Y por su culpa, pues ya sin culpas de a Kenia. Y con Javi suben al escenario, demuestran todo este rollo de la música latina, ¿verdad? En este que es premios Juventud. Y pues ellos, empiezan, salen, presentan. Y claro, pues esta plataforma como que lo hacen, se dice. Como que es para darle como que en la torre al Peso Pluma.
2: ¿Será?
1: Pues vamos a escuchar porque pues se supone que se venga de Peso Pluma la Kenia Oz cantando con Javi.
2: No creo, o sea, es otro rollo.
1: Sal, vamos a escuchar de todos modos el mitote.
2: Ándale pues.
3: Kenia Oz se vengó de Peso Pluma cantando con Javi. Durante Premios Juventud 2026, Kenia Oz se subió al escenario junto a Javi para presentar su nueva colaboración, Malas Mañas. Y ojo con esto, el cantante es uno de los hombres más fuertes de los corridos tumbados y muchos lo han puesto como competencia de Peso Pluma. Así que todos interpretaron la presentación como una posible indirecta para su ex. La rolita ya está dando de qué hablar y acumula más de 400.000 reproducciones en menos de 14 horas. Pero no todo fueron aplausos, porque algunos usuarios se fijaron en que la presentación habría sido con playback. Y especialmente a Kenia se le notaba en algunos momentos, ya que el movimiento de sus labios no parecía coincidir con la letra. Eso sí, Javi se llevó muchos elogios por su presentación y las comparaciones con Peso Pluma no tardaron en aparecer. Porque mientras unos dicen que el Javi no necesita sacar canciones cada semana para ser el mejor, otros aseguran que la WP anda últimamente más enfocado en su despecho.
1: ¿Qué? ¿Será?
2: Sabe, güey. O sea, pero pues, imagínate, porque sí se puso bien grave el Peso Pluma. Andaba llorando y le dolió.
1: Va, pero cuando se fue con la otra no le dolió.
2: Así son todos los hombres, mira, así es lo que te falta que diga, que así todos los hombres.
1: Pues tú ya acabas de decirlo.
2: Hombre, déjate de cosas, hombre. Ándale.
1: A ver, pues es la verdad, pero bueno, lo bueno es que ahí está, anda triunfando, a gusto, ella no, ni se le nota que anda mortificada, ¿verdad?
2: Hombre, ve cantando y bailando, haciendo playback, ese rollo de hacerlo playback, loco.
1: Bueno, hola, buenos días, comadre.
2: Aguanta.
4: Mana, buenos días. Ay, mira, amaneciendo ronca, eso que me hizo tanto gritar el ronco anoche.
2: ¡Epa!
4: Ahí estamos en el agusto de la presa.
2: ¿Cuál? ¡Mentira!
4: Pero ¿cómo me repone que lo niegue las cosas?
2: Ay, no, es mentira eso, mentira.
4: Agusto estamos en la presa, mira, con la lluvia.
2: ¿Cuál? ¿Qué chico ese?
4: Al ritmo de la lluvia estamos bailando todos, contentos y contentas.
1: Ya ves, ¿por qué lo niegas?
4: ¿Pero cómo me repone que me niegue?
2: ¡Es cierto! ¡No es cierto!
4: ¿Y por qué no me niega cuando me pide dinero?
2: ¡Epa, cuaca! ¡Nunca más en la vida! ¡Jamás!
4: Me gusta, ronco, la verdad que...
1: Mira.
4: Me da vergüenza, sinceramente, quejarme delante de la gente porque la gente va a pesar mal de los... Pero somos parejas.
2: ¡Épale!
4: Dormimos juntos.
2: ¡Épale!
4: No te hagas.
1: Ay, no, están sacando los trapos al sol.
4: Eres un mantenido, por eso no vas a trabajar cuando no va la comadre.
2: Ay, juez, lo que te digo.
4: La
2: pues.
4: Manis.
1: Ya
4: la
1: ves. Yudriukis. Ya ves, pero es lo que yo te digo, pues.
4: Me da pena, de mira, veras.
2: A mí me da más, güey.
4: Saludos.
2: Hijo
4: para todos. Y un besote para ti, ronco.
2: ¡Asco,
4: y no lo niegues!
2: Mira.
4: por favor.
2: ¿Qué hago yo ahí? O sea, no puedo hacer nada porque no me sigue el rollo, pues.
4: Bye.
1: ¿Pero cómo? ¿Por qué no te sigo el rollo?
2: Pues me la pone los audios que... Ese vato, güey, te vas a ver, loco, ¿eh? Te voy a salir, te voy a buscar.
1: Ay, vamos con música, mejor ponte a bailar.
2: Sí, va a estar bailando, niña. Chale, loco, la neta, te saliste.
1: Ándale, baila mi cumbia, la brasa norteña.

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0: encanta la...
1: Me encanta la gorra.
2: Ay.
3: ¿Por qué te pones chinito?
2: Tengo frío.
3: Frío.
2: Ay, Heriberto, buenos días.
4: Muy buenos días, mi estimada.
2: Buenos días.
4: Amigaza la queso.
2: ¿Qué onda?
4: La que soporte. ¡Ea!
2: ¡Ea!
4: Feliz miércoles, gracias a Dios. Buenos días, mi estimado y amigazo, el Ronco.
3: ¡Chiquita!
4: ¡Ronco! ¡Ánimo, Ronco! Feliz miércoles, gracias a Dios.
3: Igualmente.
4: Quiero mandar un saludo muy especial para todos los albañiles del mundo de aquí de Ciudad Obregón, Sonora. Los saludo a su amigo el Gallo de Sonora.
2: ¡Eso!
4: Don Cangrejo y para el chile banero, el que le dicen el gordopapa.
3: ¿Qué?
4: ¡Ánimo! Ahí para que me pongas una cancioncito, la que tú quieras, ahí la que me quieras poner ahí, mi
2: perro. Bueno, bueno.
4: Ánimo.
2: Ánimo.
4: ¡Asco! ¡Y la que soporte!
2: ¡Saludos, con madre! ¡Claro que sí! A ver, le voy a poner aquí Luis Campos Lapisco algo rapidito. ¿Qué onda, mi Luis? ¿Qué onda? Dime.
5: Buenos días, Leandro Bentacur, la queso.
2: ¿Qué onda, mi Luis? Buenos días.
5: ¿Qué dice, comparronco?
3: ¡A ganar, Luisita!
5: ¡Feliz miércoles para todos! ¡Saluditos!
2: Así es,
5: saluditos. Aquí reportándose Luis Campos.
2: ¡De la Lloreme! ¡Perfecto, saludos! ¡El tremendo! ¡Ay, Robocop!
6: ¡Muy buenos días, queso!
2: Bueno, ¡buenos días!
3: ¡Epa, Marí!
6: Alistándome para que me dé suerte.
2: ¡Ándale!
6: Mandé muchos atrapeadores y frutas.
2: ¡Está bueno!
6: Robocop.
2: ¡Ay!
6: Y del gorrito sexy de Jonah, ya te la switch.
2: ¡Sale! Ahí está, reportándose los pies conmigo, que el Paul. ¿Qué onda, mi Paul?
7: ¿Qué pasó, mi querísimo Marilendro Betancourt? ¿En dónde te atascaste, pues?
2: ¡Ah, ya
7: todos
2: sabes!
7: Los días te atascas,
2: ¿no? Todos los días.
7: ¿Qué te atascaste? El ronco, viejo, ¿eh?
2: ¿Qué?
7: ¿Quién? ¿Qué andaba haciendo? Sí, pegó un llovidón ayer.
2: ¡Ah, sí!
7: Tuvimos que dejar de trabajar a las 4 de la tarde.
2: ¡4!
7: No hubo, otro día no se puede salir porque ves que ahí en el seguro social parecían lanchas.
2: Ay, sí, parecía, ¿verdad? Estaba viendo unos videos sin nombre. Qué bárbaro, pero bueno, ya sabemos cómo se pone en nuestro Ciudad Obregón.
8: O sea que con el doble R, sí, fiestecitas privadas y toda la
2: No, negro.
8: Los eventitos y
2: no,
8: todo.
2: No, negro.
8: A doble R.
2: Negro.
8: Invitas,
3: mira ahí, sí, lo pica.
8: A doble R lo llevas.
3: Sí, lo lleva, lo
8: ¿y
3: lleva.
8: ¿Y yo qué? Fíjate nada más.
2: Ay, no le das caso a
8: Ronco. O sea que me tienes bajo perfil.
3: Mira.
8: Underground.
3: Mira lo que te digo, negro.
8: Y con
3: negro.
8: Otras personas sí te exhibes.
3: Es lo que te digo, negro.
2: Estás loco, tú también, sigue en el rollo. No. Voy a salir, negro, voy para la casa, ahí te espero. Ahí vamos a platicar, sale.
3: Mira, ahí pues, sí, bueno, y acá, ¿qué me dan?
2: Sale, vale, ahí te espero, negro, no lo salgas con que no, que sabe que... Ya, tengo listo el hoyón de carne.
3: ¡Papá! Llévate queso, negro, para que acompañe el hoyón de carne con queso. Sí. Chale, pues lo que hay, que lo que los hay, la neta.
2: Ya, basta. Plebe 10:57, los dejo con la tremenda morena. Aquí anda ya lista para empezar a su programa y por supuesto con la programación de la 92.1 FM con madre. Ay, voy para allá, negro.
3: Mira, sí, suéltelo, loco. Sí, güey. Ahí te veo mañana, raza.

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1: El foro al aire libre de la Laguna del Nainari no tendrá costo, pero deberá solicitarse un permiso para utilizarlo, informó Enrique Espinosa Pinales, director del Instituto Municipal de Cultura. Explicó que el espacio podrá utilizarse para eventos musicales, culturales, premiaciones y graduaciones, siempre que se cumplan con los requisitos establecidos en el reglamento. El gobierno de Sonora entregó 73 patrullas y vehículos a corporaciones de seguridad y 14 municipios con una inversión de 97 millones de pesos, informó el gobernador Alfonso Durazo. Con estas unidades suma 923 patrullas adquiridas durante su administración para reforzar la vigilancia y la atención de emergencias en el estado. La Agencia Nacional de Aduanas de México y la Guardia Nacional decomisaron $769,555 en efectivo ocultos en 12 paquetes durante una revisión en la aduana de Nuevo Laredo, Tamaulipas. El dinero fue detectado con un equipo móvil de rayos X y quedó a disposición del Ministerio Público, que determinará su destino legal. Las autoridades no informaron sobre personas detenidas por este cargamento. Informó para Radiorama Sonora, Susana Arana.
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1. Buenos días, alegría. Buenos días a la raza, a la gente bonita que está escuchando con madre. Ya llegó la mora con Madre Obregón. Llegó al reventón. 11 de la mañana ya con 10 minutos. Banda Trigger, a lo que estamos escuchando con la Tetona aquí en Con Madre. Bienvenidos al turno hasta las 12 del mediodía con esta progra cumbiera para que te pongas a bailar. Comunícate ya en este momento 6441-680730 o llamadas con 4104-5413. Pero mientras, llegó el contacto, raza. Un huepanguito para que te pongas a bailar. A mover el esqueleto, el cóndor paso se llama. Súbela en el reventón.

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1: 11 de la mañana ya con 22 minutos, los renegados del norte y con la Kermensa, lo que estás escuchando aquí en Conmadre. El Woodson ya reportándose con nosotros como fiel radio escucha. Buenos días, feliz miércoles, cafecito y pan con mantequilla con azúcar. ¡Ay, qué rico! Y de fondo Conmadre y la jornada va bien. Tienes que decir, amigo, que va Conmadre la jornada. ¡Saludos, Woodson! Espero que te lo estés pasando bien, así como lo dices, disfrutando de la buena música y las buenas cumbias que hoy te traigo en este miércoles ombliguito de semana. Tú también repórtate para mandarte tus saludos, 6441-680730. Pero mientras, vámonos con música, que llegó el Pauta Azul, se llama Mi Chamaca. ¡Súbele en el Reventón, qué madre!

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1: Banda Rancho Viejo, lo que estabas escuchando en punto de las 11 de la mañana con 36 minutos, aquí seguimos en el reventón. Y llegó una rola para que la María de la Luz Escalante se ponga a bailar. Saludos al Monchi y también a su primo el más guapo. Llegó la orquesta con la chica angelical. Súbele en el reventón.

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1: Suena ahora el Cántaro Panzón con Realeza Sierreña. 11:51 minutos.

0: son las 12 en punto.
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2: Las comisiones por pagos con tarjeta que van desde 1.72% a 2.15% y que pueden llegar hasta el 5% con algunos proveedores representan una barrera para pequeños comercios, señaló César Aguiar Arno, el presidente de la Canaco. Ante ello, Concanaco inició mesas de trabajo con la Asociación de Bancos de México para buscar reducir y transparentar los costos. Más de 350 mil contribuyentes de Sonora podrán obtener 100% de descuento en recargos de adeudos vehiculares mediante el programa Borrón y Cuenta Nueva, vigente hasta septiembre 30. El subsecretario de Hacienda, Jorge Iván de la Rosa Flores, llamó a aprovechar los últimos días. Para acceder al beneficio se requiere licencia de conducir vigente, expedida en el estado. Residentes médicos del Hospital General de México iniciaron un paro de labores y bloquearon la avenida Cuauhtémoc para exigir atención al brote de salmonela que, aseguran, afectó a 227 médicos, cifra superior a la reportada por la Secretaría de Salud. Los residentes exigen mejorar las condiciones sanitarias del comedor, investigar y sancionar a la empresa responsable, además de cubrir gastos, médicos e incapacidades de los afectados. También esperan reunirse con el comité para negociar su pliego petitorio. Informó para Radiorama Sonora, Susana Arana.
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13: Son las 12 con 19 minutos.
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3: Son las 12 con 33 minutos.
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5: Son las 12
6: con 48 minutos.
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1: El estrés y la ansiedad están afectando a los estudiantes y universitarios, situación que en algunos casos puede derivar en autoagresiones y agresiones, señaló Margarita Vélez de la Rocha, rectora del ITESCA. Ante esto, la institución cuenta con protocolos para detectar casos, brindar acompañamiento y dar seguimiento oportuno, con el objetivo de apoyar a los jóvenes y evitar que abandonen así sus estudios. La estructura de la antigua tirolesa de la Laguna del Nainari permanece desde hace 9 meses en un terreno de la colonia Ampliación Alameda, luego de ser retirada en diciembre de 2025. Aunque fue donada al Departamento de Bomberos de Cajeme para entrenamiento de rescate en altura, aún no se instala por la falta de presupuesto. El proyecto tendría un costo aproximado de 400,000 pesos. El senador Enrique Insunza Cáceres dejó oficialmente la bancada de Morena en el Senado este 8 de septiembre, luego de que el Pleno notificara su separación del grupo parlamentario. La salida ocurre tras señalamientos desde Estados Unidos por presuntos vínculos con el crimen organizado, acusaciones que el legislador ha rechazado. Insunza conservará su escaño y continuará como senador independiente. Informó para Radiorama Sonora, Susana Arana.
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4: Es la 1:03.
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21: Es la una con 20 minutos.
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7: Es la 1:35.
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1: Es la 1:46.
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0: son las 2 con 2 minutos.
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2: Un total de 500 estudiantes forman parte del programa de excelencia El Valor de Educar de Constellation Brands, que busca apoyar su desarrollo académico y profesional. Durante la entrega de reconocimientos, Nina Mayagoitia destacó que, a 6 años de su creación, el programa mantiene su compromiso con la educación y la movilidad social. El homicidio doloso en Sonora se ha reducido 68.2% desde septiembre de 2021, de acuerdo con cifras del gobierno estatal, que atribuye este avance al fortalecimiento de las corporaciones y la coordinación entre autoridades. Durante la administración de Alfonso Durazo, la policía estatal pasó de 850 a más de 2,000 elementos y sumó 923 patrullas. Además, más de 2,000 cadetes han egresado de la Universidad de la Seguridad Pública. El alcalde de Nicolás Flores Hidalgo, Nicolás González Elizalde, generó polémica tras publicar en redes sociales la frase "y si robé fue para dársela al pueblo", relacionada con el manejo de los recursos públicos. La declaración surgió días después de su segundo informe de gobierno, donde mencionó un crédito de 7 millones de pesos y aseguró que los recursos fueron destinados a educación, salud, transporte y asistencia social. Informó para Radiorama Sonora, Susana Arana.
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13: Son las 2:17.

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6: Son las 2:33.
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0: Son las 2:47.
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4: Son las 3 en punto.
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5: El gobierno de KGM realizó honores a la bandera en la primaria Mariano Matamoros del Campo 28 como parte de las actividades del mes patrio. Durante la ceremonia, estudiantes realizaron el juramento a la bandera, participaron en las efemérides y entonaron el himno nacional con el objetivo de fortalecer los valores cívicos y el sentido de identidad. El Sindicato Nacional Minero Metalúrgico, CTM, busca que los trabajadores de las minas La Herradura y Nochebuena en Caborca reciban el 10% de las utilidades, al considerar que esto permitiría una mayor derrama económica en la región. Durante una reunión encabezada por Javier Villarreal Gámez, se presentó un análisis que estima que este reparto podría generar hasta 1.833 millones de pesos para los hogares de unos 2.500 trabajadores, fortaleciendo sectores como el comercio, construcción, restaurantes y servicios. Elementos del Servicio de Protección Federal fueron atacados a balazos por civiles que viajaban en una camioneta mientras realizaban labores de seguridad en el tramo Los Mochis, Culiacán. El titular de la Secretaría de Seguridad Pública Ciudadana, Omar García Harfuch, informó que los agentes repelieron la agresión y detuvieron a 4 personas, además de asegurar armas, cartuchos, equipo táctico, ponchallantas y un vehículo con placas de Texas que contaba con reporte de robo. Informó para Radiorama Sonora, Susana Arana.
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1: Muy, pero muy buenas tardes, raza, mi gente bonita de Ciudad Obregón, Sonora. Son ya las 3 de la tarde con 6 minutos, iniciando ya con Tocho Morocho. Este, tu programa favorito. Y para iniciar, me recibieron de una manera que me encanta. Me trajeron unos detalles por acá en cabina, el tremendísimo vaquero, las nieves más buenas. Me trajo un churro total. Muchas gracias, vaquero. Corazón coreano, TQM, muchas gracias. Son una delicia, ¿eh? Y a mí que me encanta mover el diente. Vales 1,000, 8,000, gracias. Chamacos, para iniciar con Tocho Morocho, te platico de la música que hoy te traigo. Adriel Favela viene en camino, también El Fantasma, Marco Flores, Los Renegados y mucho más para que no te despegues en esta tarde calurosa aquí en Ciudad Obregón. La música está con madre, así que súbele todo el volumen a tu radio y comunícate con nosotros al 6441-680730. A seguir disfrutando, llegó Adriel Favela con El Ondeado. Súbele con Tocho Morocho.

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1: Son las 3 con 19 minutos.
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1: Ahí quedamos con el pauta azul, negrita, qué buena rola. Son ya las 3 de la tarde con 22 minutos, amigos, me dicen por acá. Mi corazón, bonita tarde, besos, escucha bien bajito de más. No me escucho, plebes. Me escucho, me oyo, me oigo. Me oigo, me sienten. A ver, díganme si me escucho todo fine, todo bien, todo very good, good, good. ¿Qué rollo con la raza? 6441-680730. Nuestro WhatsApp paso para que también se comuniquen, así como el Julio Borges. Besotes, gracias por escucharnos. A ver, ¿tenemos audios? Ahí les baila, que sí me escucho, dicen que todo bien, Morena. Ah, pues bueno, perfecto, hay que darle.
2: Buenas tardes, Morena.
1: Buenas.
2: Te escuchamos de la chamba, un fragmento que se llama Catena, pegado a Urbi. Un saludo para mi hermano Julio, a mi hijo Cristian, a Chuy, el Pilo, que andamos chambeándole macizo.
1: Eso.
2: Y se puede poner una rola de Los Nuevos Rebeldes, que se llama Los Pasajes del Phoenix, por favor. Y si no tienes esa, pues la del Diablito Loco, Morena, ánimo. Aquí te escuchamos con toda la actitud, con madre.
1: ¡Ánimo! Aquí la voy a buscar y con mucho gusto te complacemos como de que no. Pero mientras, quiero aprovechar y mandar una rola que la neta está con madre. Es una canción de la diva de la banda. ¿Quién no le gusta la diva de la banda? Ay, fíjense que hoy justamente se festejan 18 años de que lanzó un álbum muy exitoso. Ahorita vamos a platicar al respecto. Pero mientras, ahí te baila. Es una canción para toda aquella gente que prefiere el amor de contrabando. Basta la colonia, la Consti. Así que súbele aquí con Tacho Morocho, súbele. Hoy no más. ¿Sabes?
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0: 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Bonitos temas para decir salud. Renegados.
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15: Son las 3 con 32 minutos.
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7: Son las 3 con 48 minutos.
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1: Aunque el descacharre ayuda a prevenir el dengue, también es necesaria la limpieza de los hogares, ya que pequeños recipientes que acumulan agua pueden convertirse en criaderos, señaló Jesús Espinosa, director de Salud Municipal de KGM. De enero a agosto se han retirado más de 175,000 kilos de cacharros. Las jornadas continuarán en la colonia Pioneros durante este mes de septiembre. Ante la posibilidad de nuevas lluvias, el DIF Navojoa habilitó dos albergues temporales en comunidades rurales para familias que necesitan resguardo. Los refugios se encuentran en Shirajo, Bampo y Masiaca, mientras las autoridades mantienen el llamado a extremar precauciones ante el pronóstico de más precipitaciones. El gobierno de Sinaloa entregó 36 patrullas y 500 equipos de radiocomunicación para reforzar la seguridad y mejorar la capacidad de respuesta de las corporaciones. La gobernadora Graciela Domínguez Nava señaló que el nuevo equipamiento permitirá ampliar la presencia policial, combatir delitos y fortalecer la confianza de la ciudadanía. Informó para Radiorama Sonora, Susana Arana.
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1: Total, ya se fue. Ahí quedamos con los invasores de Nuevo León en la 92.1 en esta tarde que andamos con Tocho Morocho, raza. Son ya las 3. Las 3. Me quedé atrasada en el tiempo. Encapsulada a las 3. Son las 4 de la tarde ya con 6 minutos. Es que este miércoles está yendo muy rápido. ¿Qué está pasando con el tiempo? ¿Qué rollo? ¿Es una trampa o qué? Son ya las 4 con 6 minutos. Y me escriben, ¡ea, ea, morena! Saludos. No se escuchan las canciones. ¿Qué rollo? No se escucha. No nos escucha. ¿No será su radio? ¿O qué ondas? Tenemos varios audios, ahorita los ponemos. Vamos a ver qué pedo acá. ¿Qué pedo? No les digo, es una trampa, dice. La del tiempo. ¿Sí me están escuchando porque me está respondiendo la raza? ¿O qué ondas? ¿Qué está pasando? Ahí me escucho bien, me escucho con madre. Son ya las 4 con 7 minutos. Vámonos con música, tenemos Intocable y todo. ¿Para qué se llama? Súbele, con Tocho Morocho.

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14: Son las 4 con 19 minutos.
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1: Qué rápido se va el tiempo. Son ya las 4 de la tarde con 23 minutos. Estabas escuchando a la elegancia ranchera con el amante apasionado aquí en Con Madre. Qué buena rola, ¿eh? Pura buena música en esta tarde. A ver, tenemos audios. Vamos a ponerlos para que los escuchen. Ahí les va. A ver, vamos a ponerlo. Ahí les baila.
2: Muy buenas tardes, Marce Castro.
1: Buenas.
2: La princesa de chocolate, la morrita de la radio.
1: ¿Qué onda?
2: Aquí mira, aguantando el calorcito de este día.
1: Machín.
2: Pero da muy buena energía, solecito. Hay que disfrutarlo ahorita que está tranquilax. Oye, Marce, ponme una canción, por favor, de Sergio Vega, Chaca.
1: ¿Cuál?
2: Con olor a hierba, por favor. ¿La tendrás a la mano?
1: Con olor a hierba, qué buena rola. Aquí te vamos a complacer, como de que no, vámonos con esto del Chaca. Súbele con Tocho Morocho.

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10: Son las 4:32.
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1: La Caña bailando pegadito en punto de las 4 con 40.

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3: Son las 4 con 52 minutos.
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1: Amigos, yo me voy, me despido. Esto se llama El Príncipe aquí en Conmadre. Estamos con Tocho Morocho ya terminando, pero te dejo con buena música en este miércoles. Son ya las 4 de la tarde con 55 minutos. Gracias por sus detalles diarios, neta que como los quiero, los amo, los adoro. De verdad se los agradezco bastante. Y ahora sí, me voy, te dejo con la buena música y yo me despido. Ahora se llama El Príncipe con Límites. Súbele con Tocho Morocho esta mañana.